0: Y comenzamos ya presentando a quienes somos los cuatro vinos cardinales. Son tres. A mi derecha, Laura Balota, de Wine Academy Chile. Aquí a la gran icónica, y le voy a cambiar el adjetivo. Eres, como se dice hoy día, una GOAT, que es el acrónimo para Greatest of All Times, la más grande de todos los tiempos.
1: Dios mío.
0: También,
1: qué miedo.
0: Aquí también a mi derecha, Manuel Sánchez, un consultor vinícola que lleva tanto en el vino que nos ha prodigado su sabiduría y conocimiento, y en este programa tan, tan único e irrepetible, y porque somos un programa que promueve el nepotismo, nuestro estimado copanelista de este equipo hoy día se transmuta para ser invitado. ¿Invitado por qué? Cuando estábamos pensando en las reuniones de pauta, los cuatro invitados para este mes con los vinos íconos, ahí uno se acuerda que muchas veces la respuesta está frente a uno. Entonces, con los pergaminos, con los galardones, con los reconocimientos desde noviembre hasta la fecha, ¿cómo no íbamos a tener como invitado a nuestro estimadísimo Cristian Vallejo de Viña Vic y sus vinos íconos presentes?
2: Muchas gracias. Gracias. Como siempre, feliz de estar en el programa, y más a una hora de invitado, así que ahora no hago las preguntas, contesto nomás.
0: Sí. Sí. Pero antes de comenzar el programa, nuestro querido equipo de UCB Televisión nos preguntaba cómo ingresamos en el vino, o cómo nos conocimos, o si nos conocíamos. Así que, damas primero.
1: Bueno,
0: recién recordamos cómo nos conocimos.
1: Y bueno, el mundo del vino es bien pequeño, ¿cierto? O sea, de alguna manera la industria es chiquitita, nos conocemos comerciales, marketing, consultores, enólogos, agrónomos, así que no es tan difícil. Pero sin embargo, yo no había estado nunca con Laura y la conocí gracias a este programa, Max. ¿Cierto? Y que esta chiquilla es muy joven, po. Entonces,
3: no tanto sutilidad, gracias, pero no. Conservando.
1: Pues bien, bien. Ni siquiera nos conocimos por ese. Los demás sí, pues los demás somos como. Nos vemos en los este seminario.
0: Y tú, Laura, como dice don Francisco, ¿llegaste al vino en Chile por amor?
3: Sí, no, pero yo empecé a trabajar en vino ya desde Argentina. Después me fui trabajando en periodismo y también vendiendo vino. Me fui a México. Después, por estudio, me fui a Francia. Y ahí conocí al padre de mis hijas y por eso terminé acá en Chile ya hace como 16, 17 años.
0: Ya. Yeah.
3: Así que sí, acá he trabajado en todos los grupos grandes de vinos, en marketing, en ventas, en comunicación, un poco de todo.
0: Ya, pero
3: y hoy con mi propia escuela, dando clases de vino.
0: wineacademy.cl, para quienes quieran elevar y profundizar sus conocimientos del vino.
3: Así que pero, dando clases.
0: Ya que estamos en época mundialera, todavía gritas por Argentina, no por Chile. Dios.
3: Bueno, pero porque Chile no llegó, pero si no, sí. Obviamente siempre primero voy a querer que gane mi país, y segundo, obviamente, el que me da hogar y me dio mis hijos hermosos.
0: Entendible.
3: Sí.
0: Manuel, también en el vino tanto tiempo, pero has comentado en alguna ocasión que entraste por más tu hemisferio izquierdo que el hemisferio derecho, el de las sensaciones y las emociones.
4: Tal cual. Yo de profesión soy ingeniero comercial. Cuando entré al mundo del vino, no tomaba una gota de vino. Era el año 93, 94, y era dueño de una empresa de informática. Y un enólogo que se llama Álvaro Arriagada nos dijo a la empresa informática: yo creo que el vino va a necesitar trazabilidad. Entonces, ustedes que tienen esta empresa, ingeniería, qué sé yo, ¿cómo podrían ayudarnos a que a partir de una botella de vino nosotros sepamos cuándo se embotelló ese vino, que se embotelló tal día, de ese lote, de qué cuba venía? Bueno, y empezamos a trabajar sobre eso. Finalmente hicimos un monstruo de software que se llama Cupay, que muchos de los enólogos que están hoy día funcionando en Chile han trabajado sobre él. Nos fue muy bien. Lo instalamos en 65 bodegas en Chile. Y bueno, y a partir de ahí no pude salir, porque cuando lo vendí en Conchitoro, Alfonso Larraín nos dijo: mira, la condición, ustedes lo van a instalar acá, en todas las bodegas, la condición es que ustedes, como no saben de vino, se tienen que ir a instalar una bodega, un par de vendimias. Y de ahí nunca más pude salir. Me enamoré de la industria, me enamoré de la gente que está en la industria. Somos muy pocos, tenemos una onda muy interesante, y de ahí nunca pude salir. Así es que esa es un poco la historia en síntesis, ¿eh? Porque anécdotas y otras cosas.
0: Claro, mira, antes de presentar a nuestro hoy invitado, me recuerda algo que dijo Felipe Toso en una Premium Tasting. Dijo: para hacer vino hay que ser buena persona. Y yo creo que uno, aparte de lo que disfruta el vino, conocen buenas personas. O sea, yo creo que no hay nadie que ande medio culebreando por la vida que haga vino, porque el vino no sería tan excepcional como el que hace nuestro invitado de hoy, de los vinos íconos, que ya nos advirtió que en esta mesa, atento CNN, MTV, hay 300 puntos.
2: Sí, sí. Pero bueno, ¿qué tengo que contestar? ¿Cómo entré o el vino?
0: Universidad.
2: No,
0: Pontificia.
2: Sí, no, estudié en la Católica, pero yo la verdad que entré al vino cuando, bueno, con mi familia tenemos campo, qué sé yo, pero cuando me di cuenta que el vino finalmente era la interpretación de un lugar que tú compartías con gente. Y que eso podía hacer que le encantara como que no. Entonces a veces pasa que a alguien no le gusta tanto y es una intriga y uno quiere saber por qué. Pero lo principal es el compartir cómo tú entendiste el lugar. Y eso fue lo que me hizo entrar en la enología y entrar en un mundo que muchas cosas las que ustedes dijeron a mí me hacen feliz. Conocer gente, tener nuevos amigos alrededor del mundo, porque gracias a esta profesión cuántas veces nos tocó viajar. Y todos con una pasión en común, que es el vino, y el vino que se genera desde la naturaleza. Entonces, cuando tú hablas que generalmente son todas buenas personas, ¿no es cierto, Cecilia? Sí, sí, sí. Es porque somos personas que compartimos una pasión, personas que compartimos una forma de pensar y que compartimos esto de generar algo desde la naturaleza. Y cuando el ser humano está rodeado de la naturaleza y se conecta con la naturaleza, va a su voy a valga la redundancia, a su naturaleza de buena persona. Y eso es difícil calcularlo, que sea solo, como las mezclas, ¿no es cierto? Que uno llega un momento en que la cosa se ilumina y uno, esta es, ¿sí o no?
1: Sí, claro.
2: Y eso no tiene explicación prácticamente, es como pasa y eso la sentiste y esa es.
4: Aparte artística de la enología.
2: Claro. Sí. Y la enología en general es eso, entonces son sentimientos, entonces por eso que son siempre es como un mundo bien caluroso, o sea, todos se conocen, hay una buena onda, independiente que al final siempre hay una competencia porque todos quieren vender, ¿no es cierto? Pero es sana, de hecho eso también la genera, por ejemplo, en mi caso yo tengo muchos amigos que son enólogos de Argentina, tenemos re buena onda, entonces no hay una, es un mundo que tiene esta textura de la buena crianza, la buena onda y de estar siempre conectados con la naturaleza.
1: Mira, yo quiero agregar algo que a raíz de lo que tú dijiste, Cristian, es que la vida de la vid es un ciclo y de alguna manera, y la del vino igual. Entonces, de alguna manera, somos muy parecidos como,
4: sí, claro,
1: como material vivo. Claro. Entonces, la viña te atrapa y el vino, obviamente, como producto, aún más. Entonces, tenemos un ciclo. O sea, uno nace, crece y después decae. No somos...
4: Es tan cierto lo que tú dices, Cecilia, que cuando nosotros después vendimos el software, se lo vendimos a una tremenda empresa, a Sonda. Y quedé en Teatinos con Catedral, con el bolsillo lleno de plata, nos pagaron bien, pero ¿qué hacíamos? ¿Qué hacía yo después de estar 8 o 10 años en la industria? El olor que siento cuando entraba a una sala barrica, la degustación, yo ya estaba metido, estaba enamorado. Yo dije, no, yo no voy a volver al mundo financiero, no voy a volver a la banca, menos, qué lata. Y ahí empecé a trabajar con Jean-Marc. Y de eso han pasado casi 25 años más. Me atreví hasta hacer un vino. Estoy enamorado de la industria, o sea. Así que realmente, como dice Cristian, como decimos todos, la verdad es que el conocernos, conocer gente, países, amigos, el vino en realidad tiene una magia que yo creo que tiene muy pocos alimentos del mundo.
0: Sí, cuando mencionaste olor, me recordó una de mis anécdotas favoritas o más divertidas o quizás más decidoras que yo he escuchado, que es cuando tú regresaste de Francia a Chile desfasado y no tenía que hacer vendimia y...
2: Sí. Bueno, me pasó también en, cuando empecé con Vic, empezamos a plantar el 2007 y... Ah, qué bueno, muchas gracias.
1: Mira qué cosa más linda, como nos regalonean en el sal.
2: Muchas gracias. Me pasó que comenzamos a plantar como locos el 2007, partimos en octubre, fue el mismo momento en que yo entré, que ya van a ser casi 20 años, y llegamos hasta febrero plantando, eso era una locura. Y resulta que llegó marzo y no tenía que cosechar yo, era 2008, y por primera vez en mi vida no tenía uva para cosechar. Entonces estaba desesperado, llamaba a mi amigo, ¿qué estás cosechando? Carne soñó, voy para allá. O sea, el tema era entrar a la bodega y sentir el... ¡Ay, el ocho, corta la bomba! Y el ocho, y sentir esa, como, y el olón, el adrenalina, entonces... Era como que ahí recién me calmaba. Y la 2008 no pude hacer vino, pero fui a ver a todos mis amigos para sentir ese... Y esa es la pasión de del vino.
1: Fue un año complicado la 2008. Sí, así que no sé si te salvaste. Un año muy complicado.
2: Me salvé, pero sí, yo tuve que ir a sentir el estrés de la vendimia. Que además la vendimia es... además la vendimia es tan potente... que uno hace sus mejores amigos en la vendimia.
1: Bueno, claro.
2: Es como estar en
1: el
2: colegio.
1: Decir que la gente que trabaja con uno, el operario, tu partner, tú le sabes toda la vida, porque son muchas horas.
2: Demasiado.
1: De domingo a domingo y hasta 18 horas metido. Entonces, al final, tú conoces la vida y te conoces la vida a ti, y tus hijos participan. Entonces, es una familia muy bonita la que se crea alrededor del vino. Mis hijos, desde chico ahí, yo los mandaba a batonar. Sí. ¿Y qué te pasó que llegaste tan luego? No, que están penando ahí en esa bodega. Sí, el doña Paula están penando, me decía eso.
2: Sí, no, el tío, a mí me pasaba con los míos, que llegaban los tres así, o sea, 9, 6 y 3. Entonces los bajaba a la camioneta el día domingo, imagínate, había que ir a probar los vinos el día domingo. Entonces uno echaba a los cabros arriba para sacarlos de la casa un rato. Porque entonces yo llegaba a la camioneta, abría la puerta y se iban corriendo, pero corriendo a la sala de degustación. Y se, así, pero codazos, ¿quién agarraba el jugo del Syrah? Pero porque era como el más dulce. Entonces llegaban, pescaban la copa y empezaban tú, se lo tomaban al seco.
1: Pero fría todo con colita.
2: No, bueno, además, pero y después de eso corrían así, pero... Entonces mi mamá, el señor me decía, oye, que corran, para que gasten la energía. Si imagínate un vaso así de tener, no sé, 300 gramos de azúcar o más, ¿no? Una bomba, porque era una bomba de azúcar, entonces era una bomba. Y corría, y yo gustando los vinos. No, muy divertido, ¿sí? Entonces,
1: ahorita cuando
2: es simpático.
1: Después de la familia, además al mundo del vino.
2: Sí. Así que el vino tiene todas estas cosas que en general uno cuesta transmitirlas cuando alguien compra la botella. Pero yo siempre digo que el vino tiene algo especial, porque hoy día siempre hay esta discusión de que la demanda está bajando, que la forma de pensar es distinta, pero el vino tiene una gran gracia que no tiene ningún otro, que nos sienta toda la mesa al momento de compartirlo. Entonces hay momentos que son generacionales, es decir, son día domingo con mi familia, Alejandra es enóloga, ¿no es cierto? Que es su marido de enólogo, que trabaja en Santa Rita, que trabaja en Valle Secreto. Entonces, somos todos enólogos, hay tres botellas y hay tres generaciones. Está mi padre, ¿no es cierto?, con mi mamá, nosotros y nuestros hijos, y todos compartiendo y escuchando al tata. Entonces, y ese momento del vino se genera a veces con los amigos, se genera en otras situaciones donde estamos sentados a la mesa compartiendo y hablando cosas que tienen profundidad, o simplemente nos reímos, pero ese momento no lo tienen todas las bebidas. Es un momento del vino que es muy particular y ese lo tenemos que usar.
0: Sí, ya que estamos en este programa aniversario, no podemos dejar de comentar de alguna forma yo he estado recibiendo estos informes, teorías, principalmente por las redes sociales, que dicen que el consumo de vino, tanto en Chile como en el planeta, no ha bajado porque la gente quiera consumir menos alcohol. Es por lo que estaba recién nombrando Cristian, es porque la gente se reúne menos. Se reúne menos en familia, en parejas, en hermanos, y el vino es social y es para compartir. Pero nuestros anfitriones de hoy día ya nos han traído esta hermosa primera bandeja, así que voy a ir a saludar a nuestro anfitrión, que está aquí a mi derecha. Aquí estamos con nuestro anfitrión para este programa aniversario de los vinos cardinales, son tres, y estamos con Gonzalo Grazzi, concesionario de este lugar que ya está en nuestro barrio, en nuestras dos ciudades, en el límite entre Valparaíso con Viña del Mar, el ex estadio ferroviario, hoy día estadio ristorante italiano. Gracias por recibirnos, te pasaste, vamos a estar eternamente agradecidos, además con vista al mar. ¿Y qué tiene estadio ristorante italiano?
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0: Sí. Excelente. Gracias por recibirnos y continuamos con los vinos cardinales, son tres. Bien, escuchamos a nuestro anfitrión, Gonzalo Grazzi, concesionario de aquí, Estadio Italiano Ristorante. Así que ahora nos procedemos a servir estas delicias que trajo y ya Cristian nos va a deleitar con lo que trajo para este día tan especial de celebración de los cuatro vinos cardinales. Son tres, el sur y el norte. Frase o poema que pedí prestado de el poeta mayor Vicente Huidobro.
2: Muchas gracias, Max. Aquí traje dos vinos Vic, 2021 y 2022, también Stonebeak 24 y La Piuel 22. Normalmente si tuviésemos que gustar como normalmente nos enseñaron del más barato al más caro o del más simple al más complejo, a lo mejor tendríamos que partir con La Piuel, pero creo que cómo transmitir nuestro terroir es primero partir con Vic para entender la filosofía que hay detrás, la poesía que hay detrás de este vino. Así que quiero partir con Vic 2021, que es una mezcla principalmente Cabernet Franc, 77%, tiene 23% Cabernet Sauvignon.
1: Gracias.
2: Sí. Y lo curioso es que este vino, cuando partimos en el 2009 con la primera mezcla, que fueron el segundo año de producción, donde, claro, éramos unos locos porque todo lo que estábamos haciendo era distinto, ¿no es cierto? Y alta densidad, 10.000 plantas por hectárea, porte injerto, todo con porte injerto. Bueno, la idea era crear este vino para estar en el panteón de los grandes vinos del mundo con las cinco variedades que tenemos en el campo, que era Cabernet Sauvignon, Cabernet Franc, Syrah, Carmener y Merlot. Y de todas las uvas, desde todas las distintas parcelas, y de los distintos valles que tenemos dentro del campo. El campo es grande, son 4.300 hectáreas, y hay seis valles que la verdad son valles, están encerrados por cerro y hay una quebrada en el centro, están todos separados unos de ellos. Ir a lograr esta mezcla, así que siempre partimos con las cinco variedades en un inicio, donde más o menos el Cabernet Sauvignon era un 50%, un 30 y tanto de Carmenere, un 6, 5, 4 de Syrah, hasta el 2013, donde empecé a darme cuenta que el Cabernet Sauvignon y el Cabernet Franc eran los que nos iban a dar esta linealidad, esta elegancia, y sobre todo desde una de las partes del campo, que es donde recibe el viento que viene del mar, que es fantástico. Hay videos de cuando entra este viento y es como una ola de nubes que vienen frías, que se meten dentro, y baja la temperatura desde las 1 de la tarde en adelante, y esto parte a las 11. Y me di cuenta que el Cabernet Sauvignon y Cabernet Franc. Entonces ese fue el cambio. Y el 2014 sacamos el Merlot, 2015 fue el primero Cabernet Sauvignon, Cabernet Franc, 85-15. Y claro, empezamos con esta historia de los puntos, que se dio 96 el 2013, 98 el 2015. Entonces empezamos ahí por el camino. 2016, Cabernet Sauvignon 76%, 24 Cabernet Franc, que lo llamé el Franco porque era el primero que ya subíamos el Cabernet Franc a más del 20%, y fue 99 puntos. Entonces empezamos como ya, por aquí va la cosa. Y seguimos así hasta el 2020. Donde jugamos 75-25, 78-22, dependiendo del año. A mí me gusta mucho darle la personalidad dependiendo de lo que pasó en el año, que es un poco lo que le aprendí a los amigos ahí en Francia. Y el 2021 nos decidimos a cambiar la mezcla a 77-23. Entonces, lo divertido y la anécdota de esto, Cecilia, es que estábamos presentando esto a la familia. Entonces se sientan todo el equipo con Alex y Kerry, y bueno, empezamos, y es que hagamos una vertical. Entonces partimos del 2009, 2010, así hasta llegar al 21. Entonces fuimos recorriendo cada año y fue muy divertido porque fue largo, pero empezamos a conversar y a darnos cuenta de todo lo que había pasado hacia atrás y todo lo que habíamos hecho. O sea, la historia de todos los que estábamos ahí y de ellos principalmente como familia, Alex y Kerry, ¿no es cierto? Y disfrutando un poco. Entonces sí, el 18, hablábamos del 16, el 18, el 20, el 20. Y todo, mira cómo está este, el 2010. 2010, segunda cosecha, tercer año de parra, y tu brother, el vino está vivo, está. Entonces uno dice, bueno, sorprenderse, y en eso dice Alex, bueno, el 2021, programa el 2021, y dice, ah, no, esto sí que está, bro, esto sí, todo feliz, y bla, bla, bla, y todo conversando, y todo súper así como felices, y me dice Alex, bueno, ¿y cómo es la mezcla? 77 es Cabernet Franc, 23 Cabernet Sauvignon. O sea, te vuelta, sí. ¿Y qué pasa? ¿Cómo que va a ser? ¿Qué te parece? Bueno, Alex, acabas de decir tú mismo que es la mejor que hemos tenido, ¿no? Sí. Entonces, ya después, y ahí nos decidimos y salimos con esta mezcla. Y bueno, y ahí llegamos a los famosos 100 puntos con James y con Gilbert Angaillard, que ese fue también una gran cosa, porque esa publicación, que es el Wine Spectator de Francia, no había puesto nunca un 100 puntos a un vino sudamericano. Y el primero...
0: ¿Sudamericano?
2: Sí. Y el primero fue un vino chileno. Y además no había puesto 100 puntos desde hace 15 años. Entonces fue un hito que se vinieran los 100 puntos a América cuando son franceses. Entonces era una gran... Claro, una gran... Para ellos era sorprendente. Y para nosotros felices, porque habíamos logrado uno de los objetivos, que era poder llegar a esto, para estar en este panteón y poder demostrar que ese lugar en específico tenía algo especial, y que Chile, haciendo bien las cosas, también llega. No somos los primeros, obviamente. Hay Razo y lo hace muy bien, excepto el Apóstol,
0: Alma Viva.
2: Pero uno más que aporta a que Chile sea mirado de otra manera. Y el primer Cabernet Franc chileno con 100 puntos y un doble 100 puntos. Entonces fue para nosotros una noticia que realmente nos motivó a seguir, porque había una presión, sobre todo, imagínate, el equipo enología, nosotros era, bueno, ya teníamos 99, 98, y ¿cuándo? Pero en definitiva para nosotros era lograr llegar a esta calidad de vino, y por otro lado, para mí como desafío era que el vino fuera súper bebible, que fuera rico de tomar, que independiente de los 100 o no 100, es que el vino sea rico y cuente una historia. O sea, que en cada copa vaya cambiando, que en el primer sorbo sientas algo, tu cerebro empiece como a pensar esto, y en el segundo sorbo sea una sensación distinta, y sea este vino que te captura, así que en fondo te empieza a contar una historia. Y eso es lo que pasa acá, tiene capas, bueno, ahí ustedes lo pueden ir describiendo también, tiene los taninos muy, muy pequeños. Y eso es lo que a mí más me gusta, porque cuando veo que sacaba la botella, que significa que realmente les gustó. Y eso me hace mucho más feliz, digamos, el poder ver que es un vino, independiente de toda la historia, la complejidad que tiene, es un vino que hace rico de tomar. Y ese es un desafío.
4: Yo quiero hacer un paréntesis a lo que dice Cristian. También, absolutamente, muchas veces le ha tocado a Cecilia. Sí, estamos en este programa con la pasión que este hombre describe a su vino. Realmente, o sea, el vino en realidad es el producto de un trabajo, de un enamorarse del terroir, de la profesión, de lo que está detrás del vino. Yo realmente, Cristian, primero, antes que los 100 puntos, nos conocemos hace un par de años.
2: Sí.
4: Antes de los 100 puntos, te felicito a ti como persona, porque de verdad, para llegar a hacer estos vinos, hay mucho trabajo atrás, mucha pasión, mucho esfuerzo, estar muy convencido de lo que uno está haciendo. Entonces, tener estos vinos que, como bien dices tú, y de verdad lo logras, porque están muy ricos.
2: Gracias.
4: Muy rico, muy integrado, la fruta está exquisita, muy elegante. La verdad que a mí me encantan tus vinos, pero como te digo, hay detrás pasión, intención, mucho profesionalismo. De verdad, felicitaciones.
2: Muchas gracias.
1: Y salud. Pues, salud. 100 puntos.
6: Hoy yo no llevo.
1: ¿Y
6: yo
1: por
6: no
1: manejo?
2: Salud.
3: Gracias por estos vinos.
7: Y hay que
1: leer un lado que estaba pensando en el vino.
7: Hay que mencionarles a nuestros terenófilos oyentes que desde que en noviembre la Viña Vic fue elegida la mejor viña del mundo para visitar. Yo valoro mucho el tiempo de otros y sé que desde noviembre en adelante todo el mundo quiere entrevistar, compartir, conocer una cata con Cristiana. Así que doblemente apreciado el tiempo que te has dado para estar hoy día acá.
2: Un aplauso.
7: En nuestro programa.
1: Un lujo.
2: Pero ustedes son mis amigos y uno siempre tiene tiempo para hablar. Así es que le agradezco las palabras. Sí. Fue un trabajo efectivamente de loco, Manuel. Sí, al final, recuérdate que nos decían, oh, usted está loco, usted, o sea, 10.000 plantas por hectárea, ¿para qué? Si nunca se ha plantado así en Chile, el portinjerto, o sea, portinjerto, todo con portinjerto. Hicimos un par de parcelas o de pruebas sin portinjerto. La verdad que hoy día yo insisto en los portinjertos, pero, o sea, cada uno con su teoría, pero todo era diferente. O sea, nosotros partimos con la bodega, con el espejo de agua y todo, con la sustentabilidad en ese tiempo, o sea, 22 años atrás, cuando ya venían los proyectos, no era un tema que se hablara como ahora, esto de nosotros hacer esta enología circular, que la llamamos, de nosotros hacernos nuestras barricas, de hacernos nuestras vasijas de arcilla, de cosechar con flores.
4: Al principio te ayudé con las barricas.
2: Sí, claro, pero y eso, y todavía tengo muy buenas relación y recuerdo de todo lo que hicimos
4: juntos
2: anterior, sí.
4: Sí.
2: Pero bueno, eso siento una base, ¿cierto? Para no saber qué es lo que vamos
3: a hacer. Igual, espera, contale a la gente que nos escucha sobre eso de la bodega, del espejo de agua y eso, porque yo tuve la suerte de ir al hotel y a la bodega, y es precioso, pero hay un montón de gente que no lo sabe.
2: Sí, bueno, lo dejamos para la segunda parte. ¿O lo puedes decir rápido? ¿Sí?
7: Sí, lo
2: puedes decir. Hay más o menos unos 3-4 minutos para que...
7: Bueno, la bodega la hizo Emilian, que además se ganó el año pasado el Pritzker, que es como el Oscar de los arquitectos. Sí. Porque el concepto de Emilian, una de las cosas que hacía era que fuera un edificio inteligente y sustentable. Además de las líneas largas y en la forma de la arquitectura, que es precioso. Pero en general, la bodega y el hotel está conceptuado para un gasto muy bajo de energía. Entonces, el espejo de agua, que es tan bonito, y que son cuatro elementos para conformarlo, que eso es lo que hace como para maravilloso, el agua, y estando bajo tierra, lo que hace es que la sala de 100 metros por 40 y por 20 altos se mantenga una temperatura muy baja y no tengamos que usar energía para bajar esa temperatura. Claro, entonces imagínate un warehouse, no sé, una construcción de 100 metros por 20 alto por 40 ancho afuera, con todo el sol, hay que estar con el aire acondicionado todo el día. Y en este caso, no. Y la humedad, con el agua, tenemos el 15-16% que necesitamos también sin usar aparato. Aunque de repente hay que hacer un backup, ¿no es cierto? Pero en general el gasto es muchísimo menor. Así es que, además de bonita, como tú dices, tiene todo este concepto de sustentabilidad y de bajar la energía de utilizar el techo, que es la misma tecnología de los estadios de Sudáfrica. ¿Se acuerdan que los estadios de Sudáfrica empezaron a salir con estos techos blancos que entraban en el UV? Bueno, ese techo tiene la misma tecnología, una tecnología de Estados Unidos, y lo que hace es filtrar el UV. Y además este colchón de aire hace una especie de colchón de temperatura. Entonces la bodega nunca es tan fría ni tan calurosa. Entonces cuando uno está terminando la vendimia, que hace frío y que hay que dar la última temperatura a la cuba para que termine, no tienes que pelear con la temperatura externa porque no es tan baja. Y al revés, al principio del verano, que es todo lo contrario, que tú quieres enfriar y afuera hace calor, no hace tanto calor. Entonces siempre el consumo de energía es más bajo.
1: Bonito.
7: Fueron 2 minutos.
0: No, sí. Si pueden, en lo que resta de este año o durante el verano que se nos viene, anoten una visita por el día o alojándose en ese hotel que para mí es un ovni arquitectónico, pero es espectacular.
3: O comer en el restaurante, que es muy rico. Sea solo por el día ir a comer.
0: Viña Vic es un destino, olvídense de Cancún, de Playa del Carmen, todo eso que ya está tan revisto. Viña Vic es, yo creo que hoy día es casi un deber como chileno de visitarla. Y como habitualmente digo, gracias don Alexander, gracias Carrie Vic por haber escogido Chile en otros países de Sudamérica para colocar aquí su bodega y con todo lo que han logrado. Sí. Así que ya nos vamos a el primera pausa para nuestros avisadores publicitarios y regresamos pronto con este programa tan emotivo que nos ha reunido finalmente y con estos vinos que son los nuevos embajadores de Chile y Nicola. Gracias por escucharnos y vernos en UCB Medios.
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11: Son las 8 de la noche, 36 minutos.
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0: Estamos de regreso en los cuatro vinos cardinales, son tres, y esta parte del programa siempre lleva la sección más exitosa del programa. No, dije, traigo una vinosofía aplicada nueva, o entonces dije, bueno, estamos de aniversario, y busqué ahí en nuestros registros digitales, en lo que hoy día se llama el React, y traje para repetir la vinosofía aplicada más exitosa durante todo este año, que se transformó en viral, muchos me gusta por ahí. Así que a mí, cuando estoy en eventos del vino, se me acerca gente y me dice, oiga, usted que es experto del vino, ¿cómo recomienda tomar el vino? Y yo les digo que lo mejor es tomar el vino desnudo, porque el vino mancha la ropa.
1: Siempre tan sexy. De rato con tal esa onda, ¿no? Un aplauso.
0: El mejor consejo para tomar vino.
2: Bueno, yo quiero interrumpir a Max. Quiero interrumpir a Max con su vino Sofía aplicada. Y bueno, hace un año estamos de aniversario. Nos felicitamos entre todos. Un logro tremendo, pero detrás de este tremendo logro hay una persona que no se presentó, que es Max. Cada uno tuvo la oportunidad de decir quién es, cómo partimos en el mundo del vino, y este aniversario es fruto también de tu trabajo, también fruto de tu pasión por el vino. Mantener a estos cuatro locos de esta mesa no es fácil.
7: Sí, sí.
2: ¿Ah? No es fácil porque cada uno te costaba real, ¿no? De repente, ¿ah? Te costaba porque cada uno en Francia, el otro no sé dónde, cada uno en sus cosas. Sin embargo, fuiste capaz. Así es que queremos también que nuestros amigos telenófilos oyentes te conozcan, sepan quién es Max y cómo llegaste a este mundo del vino y por qué tanta pasión con la industria que tanto queremos.
0: Bueno, nací en la única ciudad de Chile que tiene nombre de viña. Así que ya ahí el destino en algo me anduvo marcando. Además que nací en la desaparecida Clínica Viña del Mar. O sea, doblete. Ciudad Viña del Mar, Clínica Viña del Mar. Pero en realidad le anduve haciendo el quite a este destino o a estar predestinado. En realidad todavía me presento como alguien abstemio porque solamente consume vino, y para mí el vino no es alcohol, es mucho trabajo, es ciencia, es poesía. Pero resumiendo varias señales en la vida, puedo hablar que conocí a Mario Lobo, ex director de Viña Los Vascos, que él hace mucho tiempo ahí conocí su vino ícono Ledi. Por otro lado, quizá algo que también fue marcador, fui fotógrafo y consultor meteorológico en Valle Nevado, justo cuando pasaba de dueños franceses a chilenos y estaban liquidando todo el vino francés, que también eso fue bueno y amplió el mundo. Y quizás otro hito fue haber asistido a la primera Feria Chanchos del Lenguados en junio, julio del 2011. Entonces yo, que me quería mantener saludable, surfista, esquiando, el destino me iba ahí, hasta que, y agradezco mucho a Francisca Francisca, hoy se me fue el apellido justo ahora, Francisca Pulgar,

0: O vinícola, venidida.
1: Y a propósito, ¿por qué nos elegiste a nosotros? ¿Qué viste?
0: Bueno, ahí podría contar una anécdota que, claro, uno como editor, ahora, aclaro, yo todavía me siento bendecido y privilegiado de poder compartir y comunicar el vino con Cecilia, con Laura, con Manuel, porque, y ustedes lo ven en el programa, yo aparezco como escritor. O sea, yo soy el que menos sabe de vino, entre el surf con el buceo, mi nariz siempre está bloqueada. Pero el vino tiene muchas caras, o sea, no es tomar vino y pasarlo bien, es historia, geología, amistad, compartir, viajar. Entonces, no es que uno se agarre del vino por querer pasarlo bien, sino que existen muchas otras facetas o dimensiones que la gente realmente deja pasar. Y se me fue tu pregunta.
2: Entonces, no importa.
0: Ya,
2: entonces,
0: tenemos
2: claro que claro.
0: Entonces,
3: ¿por qué no elegiste?
0: bueno, con Cecilia y Cristian veníamos de el programa anterior, que no continuó por la partida de dos integrantes. Obviamente,
3: Bueno,
0: Cecilia.
3: son bastante evidentes las razones.
0: Cecilia, siendo una persona que todo el mundo dice Cecilia Torres.
4: Y es por lo viejo.
5: Y es verdad.
4: Por la que se le da.
0: O sea, en simple, la primera enóloga creadora de un vino ícono en Chile, Casa Real. O sea,
6: qué honor.
7: Eso bien, no vendo por Cecilia.
4: Los no te atomo a ti. No se puede, Brito.
0: Sí. Entonces, o sea, como en la película Wayne's World, que en un recital de Alice Cooper decían, no lo merecemos, no lo merecemos. O sea, yo eso digo, ¿cómo estoy al lado de Cecilia? Entonces,
4: somos
0: y Laura, y,
5: invitaciones.
0: Entonces, por supuesto que para armar un equipo que comunique el vino, primero en radio y ahora en televisión, lo primero es que el conocimiento, la pasión y estar dispuesto a hacerlo ad honorem, que es otra cosa, porque cada uno de estos integrantes tiene sus responsabilidades. Entonces, es pedirle a cada uno que 2 horas al mes la dejen para comunicar el vino. Entonces, ahí está la pasión que yo vi también en Laura y en Manuel. Y termino la respuesta con una historia con Cristian, porque cuando lo recluté o reclutamos, habían otros enólogos o personalidades del vino que o no respondieron nunca, y yo llamo a.
1: Hay otros que querían participar,
4: Ah, sí, seguramente.
0: Y yo le dije, Cristian, esto es importante, necesito que sea cara a cara, videollamada. Y cuando le digo que era para invitarlo a ser panelista del programa, Cristian colocó una cara como de niño emocionado, ¿no? Y así como yo, me están invitando a mí. Y yo dije, pero ¿cómo? Cristian Vallejo, enólogo de Vic, está diciendo, pero yo, en serio que yo. Entonces, habla de alguien. O sea, yo creo que los más grandes son los más humildes. Y por eso es que te ha ido tan bien en la vida. Y brindamos por tu vino, hoy día. Gracias.
4: Brindamos. Brindamos por los 300 puntos que tenemos aquí, que están mucho más.
2: Y salud por nuestro primer aniversario, Valeria.
4: Max, muchas gracias.
0: Y el próximo, prepárense, porque el UCB Medios cumple, UCB Televisión cumple 70 años. Así que, o sea, su tremenda
4: fiesta. Y grandes sorpresas. Y incluso para juntarse, hoy tenemos otra excusa, entonces.
2: Oye, saludos a nuestros telenófilos oyentes.
5: Sí, salud,
4: salud. Tengo que mirar, pero sabía todo. Mi salud está acá atrás. Gracias.
2: Eso.
4: Vamos a probar el 2022, a
0: El
4: ver,
0: vino
4: toma el tiempo.
0: es cultura, el vino es alimento. ¿O no, Laura? Tú que estás tan inmersa en el mundo del
3: Totalmente.
0: vino.
3: Y me encanta cómo hablan cada uno de ustedes del vino, con la pasión que le ponen. Es distinto. Yo que he viajado vendiendo vino, muchas veces hay gente que me pregunta, como, ¿qué te hace buena vendiendo vino? Contarlo así con pasión. Porque viene, hay gente que, mucha gente que trabaja en grupos grandes, que no le gusta el vino siquiera y sale a vender. y repite lo que aprendió de un libro y no toman vino, toman

0: después van a comer y toman Coca-Cola o cualquier cosa. Entonces, nada, el solo hecho de que te guste y que te apasione lo que haces, eso ya contagia. Y una vez que te entra el bichito del vino, ya no se va.
1: No se va.
0: No se va, uno quiere aprender más, quiere probar más,
2: te
0: quiere probar
2: más.
0: Y el camino, y siempre seguís aprendiendo. Hay gente que me dice, ¿por qué te gusta dar clase? Porque me obliga a todo el tiempo estar leyendo, estar aprendiendo. Siempre se puede aprender más en más profundidad lo que ya pensaste que sabías, seguirle encontrando nuevas facetas. Así que
2: uno no termina nunca de aprender, en este mundo del vino, que
0: nunca, y aparte y un día igual a otro, las variedades, los suelos, los climas, o sea, todo es un mundo infinito.
1: A mí me pasó eso con las barricas. Yo, metido en el vino y usando la barrica, que sea, uno cree que sabe, que esos bosques, que sea. Y la verdad que cuando realmente entré en todo este tema y fui a Francia, a los bosques, a entender esta cosa. Precio. Fui con Jean-Luc Sylvain, que me ayudó mucho, así que lo nombro. Me empecé a dar cuenta que en realidad manejaba una parte de la historia y que el detalle es un mundo, pero no te explico lo bonito y lo complicado y insertarse dentro y entenderlo desde adentro es completamente otra cosa. Qué es lo que hacemos cuando nosotros hacemos las barricas, en el fondo, cómo tostar el tiempo, el minuto, que esto, no sé qué, que el guía, es totalmente, o sea, un paso que me pasó lo que tú dices, y me di cuenta de que entendía algo, pero no sabía con la
0: variedad de azules diferentes, y de orígenes, y de tamaños de las barricas, una vez que aprendiste de las maderas, el tamaño también importa, y el número de usos, y el nivel de tostado. Las variantes empiezan a ser infinitas. Cristian, te quería preguntar una cosa que he escuchado. Porque ya sabemos que sos el rey de los tintos. ¿Es verdad que se vienen los blancos?
1: Bueno.
0: Vas a seguir aprendiendo.
1: Esa es una muy buena pregunta, Laura. Y ahora estamos entendiendo por qué usted enseña, porque va en profundidad.
2: Directo, ¿verdad?
1: Sí. Sí, vamos a salir con nuestro blanco. Y justamente nace de haber entendido desde otra perspectiva y desde otra forma nuestro terroir. Que en un principio lo vimos como un gran terroir para hacer tinto. Resultó que caminando este sendero nos dimos cuenta que sí había una gran posibilidad cuando...
3: Potencial.
1: Que había una gran posibilidad cuando... Pasó una cosa muy curiosa, porque nosotros cuando plantamos todo el campo, como usamos por tinjerto, hicimos calicatas, pero más de 1.500 calicatas, para poder determinar bien los tipos de suelo y encontrarlos por tinjerto. Entonces, hay
3: un pequeño paréntesis, solamente para nuestros telenófilos oyentes. La calicata, yo se los voy a decir no como agrónomo y enólogo que es Cecilia y Cristian, que son súper expertos. En esencia, mis queridos telenófilos oyentes, la calicata es un hoyo. Es un hoyo que se hace a algunos centímetros de la planta, lo más profundamente posible, para poder entender las capas de tierra, cómo es, si es arcilloso, si no es arcilloso, los nutrientes que necesita, dónde está el agua, cómo va a llegar el agua, la raíz, etcétera, etcétera. Entonces, lo que dice Cristian es un hoyo donde los profesionales como Cecilia y Cristian ven cómo se va a desarrollar la planta. Sí. Entonces hay plantas que se desarrollan mejor en un tahuá y hay plantas que se desarrollan mejor en otro.
1: Exactamente. Entonces, claro, hicimos 1.500 caligatas para poder determinar el portinjerto autorizar, que es la raíz. El portinjerto es la raíz, ¿no?
0: La traducción es el título.
1: Estamos profundizando mucho, pero sí, tiene toda la razón, es la raíz. Y no es cierto, entonces lo que hicimos fue encontrar la raíz exacta para el tipo de suelo. Y estas 1.500 calidades se hicieron en todo el campo, pero en el 2018 nos dimos cuenta que el 40% del campo estaba sobre cerro y ya las plantas, cuando hacíamos calicatas de nuevo, las raíces estaban insertas, pero medía en la roca madre, en todas las quebradas, o sea, quebradas, en todas estas como trizaduras en realidad de las rocas, las raíces ya estaban explorando y estaban muy metidas. Entonces, bueno, algo estamos extrayendo de ahí y no teníamos claro qué rocas madres teníamos. Y ahí hicimos todo un estudio nuevo con Eder de qué tipos de rocas teníamos en este campo, que son es la cordillera de la costa, que es el cordón montañoso más antiguo de Sudamérica, son 200 millones de años. Entonces empezamos a encontrar distintos tipos de roca y nos encontramos con tres que son fundamentales para Blanco, que tiene una especie de tiza en su exterior que le dan esa como mineralidad justo donde baja el viento, y se nos juntaron dos factores que no habíamos visto. Entonces el mismo aprender del lugar nos dio una visión distinta desde otra perspectiva para entender que sí podíamos. Y ahí nos decidimos a comenzar este loco proyecto y armar nuestro...
3: Plantar.
1: Plantamos y ya estamos en nuestra primera producción, muy contentos porque además, así como Stonebeak, que ya lo hablaremos, que está conectado a la naturaleza mientras hace su aging, o su añejamiento, o su crianza, el Blanco está conectado a la naturaleza durante la fermentación. Y lo conectamos al sol, a la luna, así como conectamos este vino. Así que está muy entretenido, está complejo, pero de nuevo, fácil de tomar, muy rico.
2: ¿Estás hablando del biodinamismo?
1: Bueno, tiene ciertas cosas del biodinamismo. Stonebeak tiene ciertas cosas porque en el fondo toma ciertos ritmos, pasos fundamentales del sol y la luna, lunas llenas, equinoccios y solsticios. Y bueno, y parte del biodinamismo respecto de los ciclos. Y eso es lo que nosotros tomamos.
3: ¿Cuál es este? Sí, perdón.
4: Sí, sí. Mira, paréntesis. Está llegando nuestro colaborador de Charcutería Gandra, Suez, a recibirlo y regreso.
1: Ya, adelante, te esperamos.
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4: 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Retomamos.
6: Sí. Bueno, yo quería hacer un paréntesis justamente a propósito de lo que está conversando Cristian y lo que comentaba Cecilia. Vuelvo a hablar un poco a nuestros amigos, nuestros telenófilos oyentes, que ellos son finalmente los que tenemos que convencer, encantar, algunos reencantar y volver al mundo del vino. Hablaste, Cecilia, del biodinamismo. ¿Qué significa un vino biodinámico?
2: Como dijo aquí mi colega, seguir los ritmos de la naturaleza, los ciclos de la luna, bueno, las mareas que tienen que ver mucho con los ciclos de la luna, y respetar esos ciclos en la planta, ¿cierto?
1: Sí, así es.
2: Y él está haciendo algo de eso, ¿no? Con
1: sí,
2: tu,
1: esto,
2: con flores.
1: Con flores, con este lo conectamos a la luna y el sol, y la fermentación de los blancos también la conectamos a la luna y el sol, y usando un concepto bien, bien simple que en fondo está al frente de uno y uno no se da cuenta. Pero en el momento que me lo tengo que presentar, ese vino lo voy a contar.
4: O sea, quizás como antesala, lo que pasa es que Vic es admirable por muchas razones y ya sabemos o han comunicado que llegó un punto en tu posición como enólogo de Vic, en que alguien, o tú, o Don Alexander,
3: dijo, si yo hago el proceso de evolución en barrica, con una barrica francesa o de roble americano, no es terruño, terruño. Sí. Y hoy día Vic, si no me equivoco, es la única viña del mundo que sus ánforas de greda son de ahí o de la zona, sus barricas son de roble que han robles que han caído naturalmente.
1: Sí.
3: Y además las levaduras para fermentar el vino, y ayúdame con el francés, son de flores nativas, sí, del valle de Millahue. Y ahí sí que hay un vino que viene de ese terruño, porque no usa levadura de
1: otro lugar.
3: O sea, importadas, madera de Europa.
2: Esas son levaduras nativas.
6: Levadura nativa.
3: Y, o sea, ¿son los únicos, son la única viña del mundo que hace esto?
1: Sí, bueno, no es nosotros lo llamamos enología circular, que justamente hacer tu vino solo con lo del lugar. Entonces, claro, uno dice, bueno, la uva es del lugar, sí, pero nosotros nos dimos cuenta en el 2018 que un factor muy importante en lo que estábamos haciendo era la barrica. Todos nuestros vinos son desde 15 a 26 meses en barrica. Entonces, ese gran factor donde nosotros buscábamos microoxigenación, más que el sabor, la microoxigenación y los taninos, eran externos. Entonces, la pregunta fue, ¿cómo lo hacíamos interno? Y ahí viene lo que tú acabas de decir, como, ¿a quién se le ocurrió? Entonces, nosotros como equipo enológico, que tengo que decir que a mí me toca poner la cara, pero hay todo un equipo atrás de enólogos.
3: Saludos a Mario Silva, viticultor de Vic.
1: A Mario, a Brisala Fernández, a Susana Rojas. Sí, así es que te estuvo trabajando en Santa Rita. Que están detrás de esto también, y a mí me toca venir aquí a explicar un poco, pero ellos tienen la misma pasión para trabajar, y cada uno en su lugar es un equipo.
2: Tamario Oliva también.
1: Tamario Oliva. Entonces yo lo que puedo decir es que a mí me toca venir acá y vengo tranquilo, porque están todos allá
2: poniendo el hombro
1: y bueno, es parte de esto, pero efectivamente somos los únicos en el mundo que estamos tostando con los robles del lugar, ¿ya? Robles que están en el suelo, no estamos cortando. Claro, en algún momento se van a acabar y vamos a tener que hacerlo. Pero ya tenemos claro el plan de manejo que se hace en Francia, que es un círculo, ¿no? Y son 57 hectáreas, a media hectárea por año. Llegaremos a los 114 años a la misma hectárea, y eso, ese bor que ya se recuperó. Pero, y además estamos haciendo reproduciendo árboles. Entonces, hay todo un plan para el futuro, pero también iniciamos un nuevo concepto de tostado, justamente pensando en eso y siendo responsables con la naturaleza, y viendo que en algún momento esto puede suceder. De estas rocas que encontramos y de todo este estudio, pudimos ver que tres soportaban muy bien la temperatura y no explotaban, y lo que estamos haciendo hoy día es tostar con nuestras rocas. Entonces, le estamos entregando este sabor de hace 200 millones de años. Porque lo más bonito de Barroar, que es nuestro programa de barricas y terroir, es que al usar el roble chileno del lugar, le estamos entregando el sabor de ese lugar de hace 300 años. Entonces, todos estos vinos ya dejaron de ser solo de un viñedo de 20, sino que están entregando esa adaptación de ese árbol a esos 300 años, a ese lugar en específico. Porque uno no se da cuenta que ese árbol tuvo 30 años adaptándose al frío para sobrevivir. Porque los animales hace frío, arrancan y se van a otro lugar y buscan agua y se mueven, pero los árboles tienen que adaptarse y tienen que ser tan sensibles a adaptarse con tiempo, decir, esto está cambiando, entonces tengo que engrosar mis hojas, por ejemplo, para poder ser más capaz de soportar un sistemario como son el bosque chileno bajo, como el maitén, el boldo, etcétera, y se van adaptando. Entonces aquí hay una tremenda historia del lugar que está hoy día en los vinos, porque te voy a dar un ejemplo fácil, pero de entender, porque a veces uno no se da cuenta de qué es lo que está hablando este gallo. Bueno, imagínate que tú tienes la barrica así, la donde dormía el chavo, y adentro tú haces fuego con eucalipto. ¿Cómo va a quedar eso?
6: Pasado. Mentol.
1: Mentol. Bueno, si yo ese fuego lo hago con mi roble, le estoy entregando ese sabor a la barrica. Y ahí es donde estamos entregando esos 300 años. Y eso nos hace único, porque claro, está Chateau Margaux que hace sus barricas, Vega Sicilia que hace sus barricas, y podemos nombrar varios más, pero somos los únicos en Sudamérica haciendo la barrica por un lado, y por otro, lo único en el mundo con este programa. Las vasijas que tú decías las hacemos con arcilla del lugar, que fue muy divertido, porque eso es reacción a pensar que a lo mejor las barricas no nos iban a resultar. Entonces yo quería microoxigenación del lugar. Entonces, ¿cómo conseguía la microoxigenación del lugar si no me resultaba con las barricas?
3: Arcilla.
1: Ya, pero ahora había que encontrar la silla, po. Entonces empezamos a buscar, ¿sí? Y bueno, encontramos un alfarero.
3: El artesano, el alfarero, ¿no?
1: Claro. Que me ayudó, que costó convencerlo. Ya, bueno, mira a Will, ¿eh? Y estábamos, sí, estábamos buscando la silla con los palitos, que se hubiera subido igual, ¿eh? Entonces íbamos caminando, ajá, ya hacíamos el hoyo. No me gustó, no me gustó. Está desesperado, pero entonces de repente, y ahí donde uno sirve la experiencia de estado, entonces digo, ¿sabes qué? En el 2008 hubo un lugar que queríamos plantar, pero al final había tanta silla tan densa, tan densa, tan densa, que dijimos que no. Ya vamos para allá. Hicimos un tremendo yo. Esta sí.
3: Cayó mi llave. Tranquilo.
1: Y empezamos, y un tremendo problema. Tenemos que limpiar 100 metros por 50 metros, los primeros 10 centímetros, sacarlos completos.
0: ¿Cuáles estaban los primeros 10?
1: No, porque había que sacar el masto, todo eso. Okay. Después se achica el cuadro, se sacan los primeros 50, los siguientes 50 en realidad. Y hasta que llegamos más o menos un 10 por 10, y ahí profundizamos 8 metros, porque la arcilla tiene que ser tan pura de no tener nada biológico, digamos, porque eso va a pasar a 1000 grados. Entonces imagínate que quedó un pedacito de raíz entre medio. Te va a quedar un hoyito.
3: Claro, lógico.
1: Se va a quemar y va a quedar un hoyito que va a entrar el vino y va a ser... Entonces tiene que haber nada, tiene que ser puro, puro, puro. Bueno, listo. ¿Dónde hacemos el lugar para que hagan las barricas? No, yo trabajo en mi casa. Así que hubo que subir todas las arcillas, todas arriba de camiones, mandarlas. Y bueno, hoy día ya tenemos prácticamente 60 de ellas. Donde el primer vino Vic que probamos tiene un 10% en ánfora. Y el segundo que estamos probando ahora tiene 14% en ánfora.
4: Y esas ánforas con arcilla propia es donde se guarda y evoluciona el Stone Vic.
1: Stone Vic, 100%.
4: Hacemos al Stone Vic. Sí. O si no, bueno, nos quedamos hasta el año nuevo, porque aquí es muy bonito el año nuevo con los flores.
2: Tío, de que mira. Qué agüita.
1: Pero el 2022,
2: después yo quería interrumpir para que Manuel me va a entender, porque lleva tantos años como yo en la industria. Así que después voy a interrumpir a raíz de lo que ha contado.
1: Usted me dice, pero nosotros vamos a escucharla a usted. Yo quiero decir algo, además de que está hablando Cecilia ahora, yo quiero decir que para mí es un honor estar al lado de ella, porque ella es icónica y es de los enólogos de Chile, que eres una referencia en Chile y eso hay que saber.
3: Es que una mujer encantadora, súper agradable.
2: Lo que voy a contar tiene que ver con lo que tú estabas contando, que lo que estaba contando antes de probar tu vino maravilloso con la arcilla. Yo te estaba escuchando con una sana, pero una sana envidia de todos los proyectos que puedes lograr, que haces, que buscas, que, en fin, tienes todo abierto. Nosotros cuando partimos, yo tuve que vinificar, a mí me tocó un montón, la parte antigua, la transición y, por supuesto, también la modernidad, no al nivel, porque la industria fue evolucionando, sí, ¿cierto? Tanto en lo agrícola como en lo enológico. Sí. Pero yo vinifiqué en fuides de Reulí, enfriaba en barricas de acequia, tenía bombas bicatalanas, o sea, era del feito, esa es la época, pero sí, 4000 antes de Cristo, casi en el Tigri. Entonces es otra historia. Después vino la transición, llegó el acero inoxidable, llegaron las barricas, me tocó vivir, convencer a que había que modernizarse porque Chile estaba exportando, y después empezó a llegar la parte tecnológica, el cupay, en fin, y así sumi sigue, pues.
1: Claro.
2: Y también se fue desarrollando la parte agrícola, porque antes teníamos todo mezclado, no entendíamos mucho, llegó el descubrimiento del carmenel. Claro. O sea, yo a mí me tocó vivir una cosa, una revolución, y yo entonces la pregunta es, ¿qué vendrá para el futuro? Porque usted está viviendo en pleno, ¿cierto? Aquí, los jóvenes, pero ¿qué vendrá para 10, 15, 20 años más? Que esto va galopando. ¿Qué pasa con la inteligencia?
0: ¿En qué año fue la modernización de la industria?
2: Bueno,
0: ¿habrá sido en los 80?
2: La década de los 80 fue bastante complicada porque hubo una crisis. Se llegó a partir del 88, 89, Chile empezó ya a salir al estrellato.
0: Y ahí empezó a llegar toda la
2: industria. Y Miguel Torres trajo la serie inoxidable. Y bueno, y ahí llegaron los 80 y tanto, llegaron las barricas.
3: Sí, es súper interesante lo que comenta Cecilia, porque nosotros teníamos una vinificación clásica de Chile que cambió con la tecnología del hacer vino. Y esa tecnología del hacer vino la trajo Miguel Torres. Nosotros teníamos cubas
2: respecto a los blancos,
3: ¿eh? Sí, respecto a los blancos. Generalmente teníamos cubas de hormigón.
2: Sí.
3: Y
6: de hormigón, ¿no es cierto? Y de, pasamos de y nos fuimos. Y de epóxico.
2: De estas plásticas, sí, tú no las ves ni conocer.
6: No, si todavía existen.
2: Sí, sí.
6: Todavía existen. Hay bodegas que todavía tienen, sí, y funcionan. Y entonces, para mí, sí, para mí un poco es el antes de la cuba de acero inoxidable y después. Hay como, hay un punto de quiebre, de corte, que el antes y el después. Que te tocó vivirlo a ti.
2: A mí me tocó vivir tuti.
1: Oye, pero yo quiero también aprovechar el momento porque a mí me tocó trabajar con la familia Canepa, con Alfredo Capacase, con Hilda, y son unas personas maravillosas que yo, de verdad, que les tengo no mucho respeto, sino que muchísimo respeto. Además, los quiero mucho porque me dieron una oportunidad de viajar por el mundo y poder desarrollar hoy día lo que puedo hacer. Y además son grandes personas. Y tengo que decir que muchos hablan que solo fue Miguel Torres, pero la familia Canepa fue de los primeros, y si no antes,
6: pionero
1: en traer el acero y las prensas neumáticas. Así que...
2: Prensas neumáticas puede ser. Y me acuerdo que Alejandro Hernández participó en ese proyecto.
1: Claro. Y fueron de los primeros, así que...
6: Me acuerdo perfectamente de ella, bien, porque yo iba a venderle el cupay a ella.
2: Sí, ah, sí. Mira.
6: Claro. Y era encantadora cuando me recibía.
1: Sí.
2: Pues no te compraban.
1: Es que no, pero a lo mejor tú estás confundiendo con no doña Gilda Canepa.
6: No.
2: Los Pepe.
1: No. Es que la marca Canepa es distinto a Terramata. Entonces a lo mejor tú estás confundiendo la Canepa con...
6: Sí, tienes razón, sí, tienes razón. Sí.
1: No, doña Gilda, la señorita Gilda era, pero una gran persona y dedicado a hacer acciones sociales, ¿no? Son gente muy, muy,
6: muy buena.
1: Yo les tengo un respeto, pero como dije, muchísimo respeto porque son muy buenas personas. Así que un saludo para ellos y un
6: saludo para
1: la que también fueron de los primeros
2: en Y Santa Cruz fueron los primeros con barrica.
1: Ahora pasamos al Stone Beach.
2: Pero nos concentramos.
1: Bueno, sí, bueno, del 22 solamente decir que me quedé con una mezcla de 79% Cabernet Franc, 21% Cabernet Sauvignon, y que este también sacó 100 puntos con Gilbert y Jackie Gallard, que fue muy emocionante porque fue la primera vez que una viña saca dos seguidos, y además sudamericana, en esta revista francesa, que también, así que también este vino logró un granito con ellos, así que muy contento. Y lo último es que fue el gran máster de la Place de Bordeaux.
6: Ah.
1: Que no sé si todo el mundo se da cuenta de lo que hizo Chile en ese caso, pero fuimos el mejor vino de la Place de Bordeaux. Y la Place de Bordeaux es la que vende los mejores vinos del mundo.
6: Vino del mundo.
1: Así que Chile tuvo el honor de ser el esto según la Drink and Business.
2: Mira, hoy está Casa Real también ahí, no sé si pueden...
5: La Baza, sí, bueno, vamos. Sí.
1: Habemos seguir representando. Sí, y bueno, nosotros somos los míos derechos.
5: A la cámara también.
1: Dale, así que vamos a probar ahora Stomping 24. Esto es un concepto completamente distinto. A ver, aquí es que esto nace en el 2023, en febrero, que yo me estaba dando la vuelta por el viñedo. Y, ¿no es cierto, Cecilia? Uno como que en el viñedo como que reflexiona, piensa, se conecta. Y
2: filosofía pura.
1: Es pura filosofía pura, sí. Y empieza a pasar que uno empieza con ideas ahí. Y resulta que empiezo con el cuestionamiento de, bueno, si ya estamos con esta enología circular, ¿por qué no partir también y hacer un vino circular? Entonces, todo el mundo me mira así, pero ¿qué significa un vino circular? En general, y esto bien rápido, todo el mundo hace mucho, mucho cuidado de la uva, ¿cierto? De cómo manejar tu uva para llegar con...
6: Que eso es racismo,
1: lo fundamental, ¿cierto? Y de ahí se va a la bodega, todos vinificamos, todos hacemos la crianza de distintas formas, después lo envasamos, algunos lo dejamos, no sé, un año y medio en la bodega, y de ahí sale al mundo, pero el vino nunca vuelve a la naturaleza. Entonces yo decía, ¿por qué cortar ese círculo y por qué no cerrarlo y hacer que la naturaleza no solo parta entregándonos la uva en un inicio, sino que además nos ayude a terminar? Uh-huh. Y ahí se me vino esta idea de por qué no añejar o hacer la crianza en el cerro, entre medio de estos árboles, y dejar que los árboles fueran el guardián de este vino.
2: Las raíces.
1: Claro, y estas ánforas, enterrarlas 100%.
2: ¿Tiene esas raíces?
1: Pues no, lo están pasando fantástico. Entonces, hoy presentamos este proyecto a Kerry y a Alex y a Gastón, nuestro gerente general, y dice, vamos, muy buena idea, vamos. Entonces partimos con el equipo a este bosque, que ya veníamos sacando la madera hace mucho tiempo, ahora las barricas, caminando, nos encontramos en un lugar en que los árboles formaban un círculo perfecto. Y además tú cuando entrabas a este círculo, todos sentíamos algo especial. Y además tú cuando estás dentro de este círculo, las ramas no crecen hacia el exterior, sino que todas las ramas crecen al exterior, es como una especie de
2: bóveda. Una bóveda.
1: Claro, y al centro se genera un verdadero círculo. Yo puedo mostrar una foto después con el celular. Entonces tú mirabas para arriba y está este círculo y se sentía algo especial. Y dijimos, bueno, este es el lugar. Pero la cabeza científica empieza a ver, pero hay que saber qué pasa aquí, por qué se genera esto. Entonces hicimos un estudio y finalmente nos dimos cuenta de que había allí una falla tectónica que la cruza una vena de agua, ¿no es cierto? Y esto genera un pulso circular. Por eso los árboles se formaron en ese alrededor de este pulso. Y cuando ya nos generan eso a través de un estudio geológico, la perspectiva cambió. Stonehenge pasa a ser una inspiración, porque justamente un punto de energía y todo en círculo. Dijimos, bueno, ¿por qué no ponemos entonces las vasijas mitad enterradas y la otra mitad arriba? Y conectamos el vino a las estrellas, a la luna y al sol, como está Stonehenge. Y lo que hicimos fue orientarla de la misma manera para el hemisferio sur durante el solsticio de verano, que es el 21 de diciembre. Entonces, todas las sombras de las vasijas se alinean y generan un pasadizo de luz, que es por donde nosotros entramos y sacamos el vino ese 21 de diciembre y lo envasamos directamente. Aquí, ¿qué pasa? Que el hecho de cómo está configurado esto, las vasijas están hechos anillos que... Y en distintas posiciones en estos distintos anillos. Si ustedes van a Stonehenge, se van a dar cuenta que son anillos de roca que están cada una en una. Entonces, en el mismo anillo, todos están a la misma distancia del centro, ¿cierto? Por lo tanto, este movimiento o vibración del centro las afecta a todas en la misma distancia. Pero cada una tiene una posición respecto a cómo se mueve el sol. Y eso les da una personalidad distinta. Y en el 2023 nos llevamos Carmen Air y Carmen Sauvignon arriba al cerro y lo hicimos pasar este tiempo, 8 meses ahí, y después mezclamos. Pero las barricas de Cabernet Franc, que eran las que habían más, porque eran 7 en su momento, ahora son 14, las 5 barricas eran totalmente distintas. Entonces, la pregunta era, ¿son distintas porque la posición logró hacer algo diferente? ¿O hay algo más? Entonces, al 24 de esta mezcla, lo que hicimos fue hacer la mezcla antes de subir y llenamos las 14 ánforas con exactamente el mismo vino. Y después íbamos haciendo la progresión de probarlos mes a mes y los vinos eran personalidades completamente distintas. Y la mezcla esta son 13 vasijas de 14.
2: Esta es la mezcla.
1: Son 13 vasijas de 14 y es un 74%, 74% Cabernet Franc, tiene 5 de Carmen Air y 21 de Cabernet Sauvignon.
3: Bueno, recién mencionaste el solsticio que estamos acá. Este programa no comenzó por casualidad un 21 de junio, empezó porque es una fecha muy importante para los agricultores, porque los enólogos son agricultores, y yo me guiaría hasta el año nuevo aquí, que es los fuegos artificiales, pero hay que empezar a despedir el programa.
2: No puede ser.
3: Sí. Así que primero Cecilia, Laura, Manuel y nuestro hoy día invitado, Cristian. Cecilia.
2: Bueno, primero que nada, agradecerte, Max, felicitarte de nuevo por tu programa.
3: Nuestro programa.
2: Pero tu creador y tenernos aquí a todos reunidos. Es un honor estar con todos aquí, con ustedes. Con
3: que se repita.
2: Con sus vinos, con Manuel, con Laura. Sí, esto ya comenzó y no va a parar más. Y muy, muy feliz de pertenecer y de entregar lo que se puede aportar a la cultura del vino en Chile.
3: Evangelizar del vino, Laura. Evangelizar. Tu despedida en nuestro primer aniversario.
0: Yo también, siempre agradecida con vos, Max, que me invitaste a participar. Siempre aprendiendo, cada programa uno sigue aprendiendo. Ahora me voy bien energizada con este vino.
2: ¿Tienes que manejar?
3: Para el brindis.
0: Ahora tomo mucha agua. Así que... Gracias, espero que todos en sus casas también disfruten y aprendan con nosotros. La verdad que súper interesante escucharte, Cristian.
1: Gracias.
0: Un placer estos vinos.
2: Quedamos inspirados,
0: sí. ¿Ah? Sí, sí. Y subís el estándar mucho del vino chileno que hacia todo el mundo, que lo cual me encanta que esto suceda y que se muestre todo el potencial que Chile tiene. Y mira, y también incluso esa pregunta tonta que te decía sobre el blanco. ¿Cómo se siguen descubriendo valles, lugares, uvas? Estás en un valle que casi no...
2: De rueda, estilo.
0: que casi son los únicos, y que también seguís encontrándole cosas nuevas.
7: Sí, sí.
0: Y cosas nuevas para hacer vino, formas. Así que nada, este mundo es infinito y me encanta la gente que apasionada sigue buscando cosas nuevas todavía. De esta bebida que es tan antigua y todavía le siguen encontrando tantas cosas.
3: Manuel. Bueno, también agradecer a todos esta oportunidad de hablar del vino, encantar a la gente, porque con la pasión que habla Cecilia, con la pasión que habla Cristian del hacer un vino, es todo ese esfuerzo, todo ese trabajo, toda esa pasión en una botella de vino que nos invitan a que todo el mundo lo pruebe, que sea feliz, tal como somos nosotros, en esta hora y tanto de conversación que la gente nos ha visto, que hemos compartido, felices, contentos, unos ricos vinos increíbles, y ojalá que sean muchos aniversarios más. Así es que, de mi parte, un saludo grande.
4: Y nuestro hoy invitado, y de ahí hacemos el brindis final.
1: Bueno, yo nada más que darle las gracias a ustedes de poder tener este espacio para hablar de vino, no solo de Viña Vic y lo que hemos hecho, sino que de entender que hay posibilidades de hacer cosas nuevas. Ahí viste en un punto de que este vino es infinito, porque es la percepción de un grupo de lo que está pasando en el lugar, y además genera este espacio. O sea, si se dieron cuenta, pasó volando. Entonces está la pasión del vino, está lo entretenido, que entrar en este mundo es cultura, porque cuando tú te empiezas a meter en esto, empiezas a aprender de zona, y aprender de zona, empiezas a aprender de las viñas que hay ahí y de la cultura de la gente, empiezas a hablar de las comidas. Entonces ahora voy a ir a comprar este vino y esta gente allá, no sé, Italia, entonces algún plato italiano con... Y entonces es cultura y te invita a viajar por el mundo a veces en tu propia mesa. Entonces agradecerle a ustedes siempre el ánimo, la pasión, la buena onda, y qué rica conversación. Muchas gracias, estoy muy contento de ser parte de este grupo y muy contento de poder transmitir la palabra al vino.
4: Eso, habernos reunido, que se hayan conocido y nos hayamos conocido también con las personas que hoy día forman parte de UCB Televisión, canal más antiguo de Chile. El próximo año cumplimos 70 años. Y también agradecerle a Carlos Poirier de UCB Medios, que nos dio esta oportunidad de estar ahora en sus hogares en televisión. Y como siempre, levantamos nuestras copas, agradecemos la sintonía y decimos: los cuatro vinos cardinales son tres, el sur y el norte. ¡Salud!

con nuestras copas en alto, damos término al programa Los Vinos Cardinales de hoy. Salud, enófilo oyentes, y volveremos a descorchar interesantes vinos la próxima semana.

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1: Son las 9 de la noche, 23 minutos.
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4: ¿Qué tal, señoras y señores? Arrancamos un capítulo más de el especial de rock latino, música chilena y más, solo en el 103.5 y también a quienes nos siguen a través de la página www.ucbradio.cl. ¿Qué tal el día? ¿Todo bien por ahí? ¿Todo bien? Bueno, lo que resta, obviamente, te vamos a acompañar con buena música. Desde el otro lado, nuevamente, la patrulla juvenil. En los controles está Franco, está también Enzo y también está Sebastián, quienes nos van a estar acompañando y, obviamente, dirigiendo el programa. Vamos a comenzar con buena música. Vamos con esta tremenda canción, Mi Vida Vale Más. Canciones de Valija Diplomática como Mi Vida Vale Más y Tú Lo Sabes Bien muestran la cara optimista del pop que se hizo en Chile durante los años 80 y quizás por eso están ancladas en el inconsciente colectivo de sus contemporáneos. La banda ocupó con ellas radios y escenarios para luego ser arrastrada por la abrupta caída de ese movimiento al final de la década. Desde el año 2002 y alimentados por la innegable nostalgia de su audiencia, el grupo articula esporádicas reuniones, sobre todo para presentaciones en vivo, aunque también la grabación de discos de versiones y o creaciones nuevas. ¡Qué buena canción! Amigos, amigas, mi nombre es Guillermo O. Llanel Carreño, el conductor de este espacio. Y dice así, en 3, 2, 1, aquí comienza el juego.

Y nos vamos ahí con la siguiente canción de una agrupación española, Loco Vox. En 1991, este grupo llamado Loco Mía, que usaban trajes estrombóticos y abanicos que revoleaban para todos lados, sacan su segundo disco titulado Loco Vox. Increíblemente, el grupo, dos años después de su debut, ya cambia de integrantes y queda formado por Francis Picas, Manuel Arjona, Carlos Armas y Juan Antonio Fuentes, que son los que han hacen esta excelente coreografía que podemos ver en los videos. Lo más sorprendente, que este grupo era de Ibiza y llegó a la Argentina de manera increíble y también a Chile para romper con todos los rankings. ¡Qué buena canción! Comenzamos a bailar. Esto es el año 1991. Loco Mía, escuchas de fondo Loco Vox.

seguimos con la buena música en el 103.5. Si vienes incorporándote, bienvenido, bienvenida. Nos vamos con la siguiente canción, El Guerrero. Es una canción de la banda argentina de rock Enanitos Verdes. Un clásico. La canción, interpretada por Marciano Cantero, habla sobre la perseverancia y la lucha por los sueños, utilizando la metáfora de un guerrero que no se rinde ante los obstáculos. La canción está incluida en su primer álbum en vivo, Tracción Acústica, que contenía versiones desconectadas de algunos de los mayores éxitos de Enanitos Verdes, además de dos canciones nuevas. El Guerrero en el 103.5. Escuchamos a Enanitos Verdes.

0: regresamos a nuestras tierras. Un clásico, We Are Sudamerican Rockers, Los Prisioneros. Tras la edición de su disco La Cultura de la Basura, We Are Sudamerican Rockers es una canción interpretada por la mítica agrupación chilena y que no pertenece a ningún álbum de estudio de ellos. Los Prisioneros fue un trío de rock chileno de los más importantes e influyentes del país y Latinoamérica. Este video fue el primero en emitirse en el canal de MTV Latinoamérica el 1 de octubre del año 1993. Qué gran legado y qué buenas canciones nos dejaron Los Prisioneros. Escuchamos We Are Sudamerican Rockers en el 103.5.
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1: Seguimos con las buenas canciones en el especial de rock latino, música chilena y más. Hablando de más, cultura profética, la complicidad. Del quinto disco de estudio de Cultura Profética, La Dulzura del año 2010, se encuentra La Complicidad, siendo un éxito radial en Latinoamérica. La banda, oriunda de Puerto Rico, es referente dentro del reggae latinoamericano y fue formada en 1996, contando con 6 discos de estudio. ¡Qué buenas canciones en el 103.5! Seguimos. Cultura Profética, La Complicidad.

Buenas canciones, buenos temas y buenos títulos. Los Calientes, provenientes de Argentina. Babasónicos es una banda de rock alternativo formada en 1991 de su sexto álbum Jessico. Año 2001 se extrae el tema Los Calientes. Seguimos con la buena música en el especial de rock latino, música chilena y más. Los Calientes, Babasónicos.

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1: Son las 9 de la noche, 51 minutos.
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7: Y continuamos, bienvenidos al segundo bloque del especial de rock latino, música chilena y más, solo en el 103.5 UCB Radio. Te vienes incorporando, bienvenido, bienvenida. Desde el otro lado siguen los muchachos, la patrulla juvenil con Franco, el señor Enzo y también Sebastián. Nos vamos con esta canción. Comenzamos, Miguel Mateos, Cuando Seas Grande. El cantautor argentino es uno de los músicos más emblemáticos de la revitalización del rock argentino en los años 1980. Su canción, Cuando Seas Grande, es parte del disco Cóctel del año 1993. Sin lugar a dudas, sigue vigente el señor Miguel Mateos. Esto es Cuando Seas Grande.

Hay canciones que nos marcan y otras que obviamente seguimos escuchando y seguimos escuchando. Es, por ejemplo, Gloop, Enamorado de Ti. La banda chilena de rock pop se formó en 1996 y fue en 1999 cuando su popularidad llegó gracias a sus melodías pegajosas y sus letras adolescentes. Claro que sí, pues. Amigos, amigas, año 1996, Gloop, Enamorado de Ti.

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1: Canciones con buenos títulos. Matador. Los Fabulosos Cadillacs. La banda de ska es originaria de Argentina, fundada en 1984 y con Vicentico como cantante, que cuenta con una característica voz. Han elaborado 16 discos y el video de su tema Matador logró el premio Video de la Gente en los MTV The Music Awards. ¡Qué buen tema! ¡Clásico! ¿Cómo no recordar a Marcelo Salas? Matador, Los Fabulosos Cadillacs.

Seguimos en el 103.5, esto es el especial de rock latino, música chilena y más, exclusivo en el 103.5, en esta señal y en este horario. Nos vamos con Cristianes, Mírame Solo Una Vez. Qué buena canción. Cristianes fue un grupo musical chileno de rock y pop formado en 1989 en Santiago. Fue conocido por su primer sencillo, Mírame Solo Una Vez, el cual logró gran difusión radial en 1995. Y aquí lo recordamos en el 103.5. Cristianes, esto es Mírame Solo Una Vez.

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1: Es la hora también de buena música. Lo que hemos recorrido hasta ahora, nos vamos con el siguiente tema. Zoom es el tercer track de Sueño Estéreo, el séptimo y último álbum de estudio de la banda argentina Soda Estéreo. Y por demás, ya está cumpliendo casi 30 años desde su publicación. Zoom, a través del 103.5, es Soda Estéreo.

Eso. Ha llegado la hora de despedirse, decir adiós, agradeciendo vuestra sintonía, vuestra compañía, que por supuesto nos alegra montones. Si tú andas manejando, si estás en el trabajo, si estás en la casa, si te estás divirtiendo, de verdad, muchas, pero muchas gracias. Obviamente, agradecerle a la patrulla juvenil, ahí está Sebastián, está Enzo y también está Franco, quienes estuvieron en la sala de control. Nos vamos a despedir con la siguiente canción, un clásico. Laura no está. Es una canción del cantante italiano Nex, lanzada en 1996. La canción es una balada romántica que habla sobre la ausencia y el anhelo de una persona amada. La voz emotiva de Nex y la melodía melancólica de la canción la convirtió en un éxito en Italia y otros países de habla hispana. La canción se ha convertido en una de las más populares del cantante. Bueno, amigos, amigas, me despido de todos ustedes, dejándolos invitados, obviamente, para que nos sintonicen todos los días al domingo en este horario. Y también me puedan encontrar de lunes a viernes desde las 15 horas en mi programa Liberen el Cassette. Mi nombre es Guillermo Ollanel Carreño, el conductor de este espacio. Y dice así, en 3, 2, 1, aquí finaliza el juego. Chau, chau, chau, chau.

0: Así llegamos al final de otra edición de Lo Mejor del Rock Latino, Música Chilena y mucho más. Gracias por acompañarnos esta noche con más música, más sorpresas y, por supuesto, la mejor compañía junto a Guillermo Llaneder. 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
1: Son las 10 de la noche, 21 minutos.
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2: Son las 5 de la madrugada.
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2: Son las 5 de la madrugada. 2 minutos.
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2: Son las 5 de la madrugada. 27 minutos.
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2: Son las 5 de la madrugada. 28 minutos.
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2: Son las 5 de la madrugada, 57 minutos.
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4: Son las 6 de la mañana. 30 minutos.
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3: Son las 6 de la mañana, 57 minutos.
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1: Pedirles desde Achupallas si pueden colocar a Roxette Listen to Your Heart.
2: Mira, si se puede escuchar a Sabio.
3: Quería pedirles por favor si pueden tocar Always Somewhere de Scorpio.

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2: Son las 7 de la mañana, 30 minutos. 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
2: Son las 7 de la mañana, 58 minutos.
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4: Hola amigas, amigos de Días Felices, listos ya para comenzar una hora de música. Con música se vive mejor, decimos acá. Días Felices es un espacio para compartir las emociones, las sensaciones que afortunadamente nos regala la música. Todo esto a través del recuerdo de canciones eternas, imperdibles. Estamos acá en UCB Radio de 8 a 9 horas y con repetición a las 21 horas de nochecita. En el 103.5 FM para la región de Valparaíso y también estamos en nuestra señal online que se ubica en el sitio ucbradio.cl. Recuerda que en este sitio están los podcasts, que son los programas grabados para que usted pueda descargarlos y escucharlos posteriormente. Vamos con la música de hoy. Katrina and the Waves fue un grupo que conoció el éxito con la canción Walking on Sunshine, una canción que fue compuesta en el año 1983 por Kimberly Rue, integrante de la banda. Dos años después fue regrabada esta canción y lanzada como single, y es ahí cuando consigue llegar a los altos lugares de popularidad y también en ventas. Es una canción que se ha usado mucho en publicidad, también en videojuegos, también en el cine y por supuesto en televisión. Por acá en Chile se ha usado en teleseries. Escuchemos y baile si quiere. Es Katrina and the Waves, Walking on Sunshine. Comienza Días Felices en UCB Radio.

El tema Man, I Feel Like a Woman es uno de los más grandes éxitos de Shania Twain. Es una canción que ella incluye en su tercer álbum, Come On Over. Este álbum es del año 1987. El contenido de la letra de esta canción, Man, I Feel Like a Woman, habla del deseo de una mujer que quiere pasarlo bien, que quiere sentirse libre, no quiere tener que estar actuando siempre de un modo políticamente correcto. Ella se siente buena moza, atractiva, atrevida, y ella quiere disfrutar. Le gusta sentirse una mujer, es lo que dice esta canción. Shania Twain, versión en vivo, es Días Felices en UCB Radio.

Bruce Springsteen es considerado uno de los artistas más exitosos de la música. Él ha conseguido situar 10 discos en el número 1. También ha sido reconocido con varios premios, incluyendo 20 premios Grammy, algunos Globos de Oro también, dos me parece, y un Oscar. Y está también él en el Salón de la Fama del Rock and Roll. Es un inmenso personaje, Bruce Springsteen, en el escenario musical. Su canción, Hungry Heart, es su primer gran éxito, es del año 1980, que fue compuesta por él esta canción. Y algunos fragmentos en su letra dicen: todo el mundo tiene un corazón hambriento, todo el mundo necesita un lugar para descansar, todo el mundo quiere tener un hogar, a nadie le gusta estar solo. Es lo que dice The Boss, el jefe, Bruce Springsteen. Escuchemos este corazón hambriento, Hungry Heart, en Días Felices en UCB Radio.

La canción Mercy Mercy Me de Ecology, de Marvin Gaye, es del año 1971. Si nos metemos un poco en la historia de esta canción, es necesario también entender la reflexión de Marvin Gaye por esos días cuando la compone. La respuesta la dio posteriormente el mismo Marvin Gaye en el año 1976, cuando en una entrevista radial reconoce él que por esos años andaba él en una búsqueda espiritual, además de su inquietud y frustración por lo que estaba pasando en el mundo en relación al medio ambiente. Y de ahí vino la inspiración para este tema. De ahí surge Mercy Mercy Me, The Ecology, una canción buenísima que se transforma en un himno al medio ambiente y con una clara también propuesta espiritual. Es Marvin Gaye en Días Felices, UCB Radio.

0: Ruth Mary es una canción escrita por John Fogerty para su banda Creedence Clearwater Revival, y es una de las canciones más versionadas de esta banda. Y una gran versión es la que hizo en el año 1971 Tina Turner junto a su marido de entonces, el señor Ike Turner. Una versión, la de Tina Turner, que muestra en plenitud lo que ha sido ella en el escenario, con ese juego que suele hacer en sus presentaciones, ese comenzar cantando, conversado en realidad, que es inicialmente para después lanzarse en una explosiva muestra escénica, que fue siempre su gran característica. Escuchemos a la orgullosa Mary en Días Felices, UCB Radio. Es Tina Turner.
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0: Es Día Felices en UCB Radio. 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No se desprenda de la sintonía, ya regresamos con más canciones, con más Días Felices en UCB Radio.
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3: Son las 8 de la mañana, 24 minutos.
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6: Ya de regreso en Días Felices, UCB Radio. Estamos de 8 a 9 de la mañana y con repetición a las 21 horas. Pretendemos ser la conexión entre ustedes y la música. En el 103.5 FM para la región de Valparaíso y también estamos en la señal online de nuestro sitio ucbradio.cl. Recuerde que en este sitio quedan las grabaciones de los programas para que usted pueda descargarlos y escucharlos en cualquier momento. La banda Kiss fue fundada en el año 1973. 6 años después, en 1979, componen y lanzan el tema I Was Made for Loving You, quizás uno de sus temas más populares, más comerciales. Kiss en Días Felices, UCB Radio.

En 1988, Guns N' Roses graba el tema Patience y lo lanza al año siguiente, 1989, una balada con sonido acústico que resultó absolutamente exitosa. Y en relación a su letra, su contenido, como suele suceder muchas veces, no siempre hay una descripción clara del significado de la letra o desde dónde viene la inspiración. La versión que agarra más fuerza es la que dice que se trata de los problemas de Axl Rose con su ex mujer, algo por supuesto que nunca fue confirmado, pero lo cierto es que su letra se refiere al intento de una pareja por volver a estar juntos, y él le dice a ella: todo lo que necesitamos es un poco de paciencia. 1, 2, 3.

En el año 1985, Sting lanza su canción If You Love Somebody, Set Them Free, un tema que él incorpora en su primer álbum en solitario llamado The Dream of the Blue Turtle. Esta canción trata justamente sobre lo que dice su título: si amas a alguien, déjalo libre. If you love somebody, set them free. Es una advertencia a los amores posesivos. Los verdaderos amores crecen en libertad. Ese es el mensaje. Y esto Sting lo plantea desde una mirada absolutamente más amplia. No se traduce solamente en una relación de pareja. Es un llamado a valorar en libertad y dignidad a todo ser humano. Es Sting, en Días Felices, UCB Radio.

El estadounidense Chris Isaak compuso en el año 1988 la canción que ha sido su mayor éxito, Wicked Game, Juego Perverso, una canción que trata en su letra de lo complejo que es amar y no ser correspondido, y por lo mismo hay un intento de no enamorarse, lo que le resulta muy difícil. Chris Isaak, Día Felices, UCB Radio, Wicked Game.

0: 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Amigas y amigos, gracias por la compañía. Gracias Gerardo Terán por los controles y por el buen sonido. Cuídense mucho, abracen la música. Lo mejor está por venir. Chau.
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2: Son las 8 de la mañana, 49 minutos.
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4: Queridos hermanos, hermanas, en la fe de la diócesis de Valparaíso. Hoy, domingo 6 de septiembre del año del 2026, celebramos el 23º domingo del tiempo ordinario en la liturgia. Y esta liturgia nos presenta el Evangelio de nuestro Señor Jesucristo según San Mateo.

Y si tampoco quiere escuchar a la comunidad, considéralo como pagano o publicano. Les aseguro que todo lo que ustedes aten en la tierra quedará atado en el cielo, y lo que desaten en la tierra quedará desatado en el cielo. También les aseguro que si dos de ustedes se unen en la tierra para pedir algo, mi Padre que está en el cielo se lo concederá, porque donde hay dos o tres reunidos en mi nombre, yo estaré presente en medio de ellos. Palabra del Señor. Queridos hermanos, queridas hermanas en el Señor, el pasaje de San Mateo, que está extraído del capítulo 18 de ese mismo Evangelio, nos introduce en el corazón de la vida comunitaria y no es un texto de leyes frías, sino un manual de amor fraterno y delicadeza pastoral. Jesús, conociendo la fragilidad humana, sabe que donde hay convivencia habrá roces, ofensas y conflictos. La gran diferencia cristiana no radica en la ausencia de problemas, sino en cómo los resolvemos. Si tu hermano peca contra ti, ve y corrígelo a solas, tú con él. El camino de la reconciliación comienza con la discreción. Jesús nos pide ir directamente a la persona, cara a cara, sin intermediarios, sin comentarios de pasillo, ni publicaciones en redes sociales. El orgullo humano nos empuja a buscar aliados, a ventilar el error del otro para sentirnos superiores o víctimas. Jesús propone lo contrario: proteger la dignidad del hermano. El objetivo de este primer paso no es humillar, ganar una discusión o tener la razón. El único fin es ganar al hermano. Cuando actúas a sola, le demuestras al otro que te importa su persona, no su error. Si no te escucha, dice el Evangelio, toma contigo uno o dos. Si el diálogo privado fracasa, el proceso no se detiene ni se convierte en enemistad. Se amplía el círculo con madurez. Estos testigos no van como un tribunal para condenar, sino como mediadores de paz. En la cultura bíblica, dos o tres testigos daban firmeza legal a un hecho, pero en la lógica de Jesús representan la objetividad. A veces estamos tan cegados por nuestras propias heridas, que perdemos la perspectiva. Estos hermanos ayudan a enfriar el conflicto, aportan sabiduría y buscan tender puentes donde el orgullo individual ha levantado muros. Si los desoye, comunícalo a la iglesia. Y si ni siquiera escucha a la iglesia, tenlo por pagano o publicano. También dice el texto. La comunidad entera se involucra cuando la comunión está en riesgo. El pecado no es un asunto privado. Daña el cuerpo entero, que es la misma iglesia, que es la misma comunidad. ¿Pero qué significa tratarlo como un pagano o un publicano? A primera vista parece una orden de exclusión o desprecio. Sin embargo, debemos recordar cómo trataba Jesús a los paganos y a los publicanos. Los buscaba

0: comía con ellos, los miraba con misericordia y les ofrecía la salvación. Tratarlos así significa reconocer que esa persona ha decidido romper el vínculo y por lo tanto vuelve a ser territorios de misión. No se le odia, se le vuelve a evangelizar desde cero. Jesús otorga también a la comunidad una responsabilidad inmensa. Lo que atéis en la tierra quedará atado en el cielo. Nuestras decisiones comunitarias sobre el perdón y la reconciliación tienen un eco eterno. Pero inmediatamente después, añade una promesa poderosa sobre la oración comunitaria. Si dos se ponen de acuerdo para pedir algo, el Padre se lo concederá. La palabra griega utilizada para ponerse de acuerdo es sinofonei, de donde viene nuestra palabra sinfonía. La oración de la iglesia no es una masa de ruidos individuales, sino una melodía afinada por amor y concordia. Cuando una comunidad vive en paz, su oración tiene un poder transformador. El texto también nos dice, porque donde dos o tres están reunidos en mi nombre, allí estoy yo en medio de ellos. Esta, queridos hermanos, es la clave que corona todo el pasaje. Jesús no promete su presencia allí donde hay estructuras perfectas, grandes templos o multitudes extraordinarias. Promete estar allí donde hay relaciones transformadas por amor. En mi nombre significa bajo su autoridad, imitando su estilo, buscando su voluntad. Cuando dos personas deciden sentarse a dialogar para perdonarse, cuando una comunidad se une para rezar por un hermano herido, se hace visiblemente presente el Señor. El Señor es el verdadero artífice de la unidad. Para finalizar, queridos hermanos, este Evangelio nos confronta directamente con nuestra realidad cotidiana. Por eso nos pregunta y nos preguntamos, ¿cómo reaccionamos cuando alguien nos ofende? ¿Buscamos el diálogo a solas o alimentamos el chisme? ¿Tenemos la humildad para dejarnos corregir por la comunidad cuando nos equivocamos? ¿Somos conscientes de que Cristo habita en el espacio que construimos entre nosotros cuando vivimos unidos? Ganar al hermano es la prioridad del reino de Dios. Que esta palabra nos mueva a sanar los vínculos rotos en nuestras familias, trabajos, parroquias, permitiendo que la sinfonía del perdón atraiga la presencia viva de Jesús en medio de nosotros. Que Dios les bendiga.
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1: Son las 9 de la mañana, 31 minutos.
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1: Son las 10 de la mañana.
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3: Son las 10 de la mañana, 31 minutos.
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0: 5 de la mañana.
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2: Son las 10 de la mañana, 57 minutos.
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3: ¿Cómo les va? ¿Cómo están? Gusto de saludarles. Bienvenidos a Sugerencias del Chef Chile España. Y me acompaña, como siempre, para este fin de semana del sábado 5 y domingo 6, mi querida partnercita que está en Barcelona, España, Marieta Pradenas Román. Chiquilla.
4: Hola. ¿Cómo estás? Aquí estamos bien, Patito. Bienvenidas. Tú dijiste solo bienvenidos, así que yo le doy las bienvenidas a ellas. Para comenzar este Sugerencias del Chef Chile, como siempre, a través de UCB Radio en el 103.5 de la frecuencia modulada y algunas amigas por acá ya escuchando a través de www.ucbradio.cl.
3: Muy bien, y tenemos que saludar también a nuestro querido y encargado de la producción, que obviamente ahora le agregamos más pega porque tenemos que entrar al sistema, tiene que armar el link, y que a veces el teléfono no entra, que la cosa no cuesta un poquito, pero Gerardo Terán es el mago, es el maestro, es el gurú.
4: Saludos, Gerardito, gracias por esa puesta en escena.
3: Por la paciencia.
4: Por entrar, y por la paciencia de cada vez tener que estar conectando este par de...
3: De viejitos.
4: Ochentosos nomás, ¿para qué viejitos?
3: Ochentosos, sí.
4: Este viejita par de la ropa, mijito, viejita la ropa.
3: ¿Cuántos grados tiene a esta hora de la tarde?
4: Hay que hacer mención. 29 grados.
3: 29 grados, hay que hacer mención que...
4: Las 18:41, pues estamos grabando este programa un día antes.
3: Claro, y son 6 horas de diferencia entre Chile y España, por eso usted nos escucha, tratamos de no picotearnos, pero nos vemos. Y también, acá en Chile hay un momento importante este fin de semana, especialmente hoy día, sábado 5. ¿Qué ocurre este sábado 5? Digámoslo al tiro, porque ya seguramente mucha gente sabe.
4: Se adelanta la hora.
3: Se adelanta la hora. Y para muchísima gente es ideal, es fantástico, porque esperan con ganas el que se adelante la hora para que obviamente llegamos al horario de verano.
4: Claro. Oye, pero a mí me cargaba este horario cuando se cambiaba porque era, por ejemplo, a mí me daban permiso para ir a la fiesta hasta la 1 de la mañana. Ah. Y a las 12 ya... cambio de hora, a la 1, era el tiro a la 1, y mi abuelo estaba ahí en la puerta esperando. Nosotros, no, del horario antiguo, la fiesta del horario antiguo. Claro. ¿A cuántas no le habrá pasado y cuántos no le habrá pasado eso? Ah, lindos recuerdos.
3: Recordémosle ahora, entonces, recordémosle a la gente, a nuestros queridos auditores y auditoras que están a través del 103.5 de la frecuencia modulada o www.ucbradio.cl, que estamos uniendo generaciones, que tienen que adelantar el reloj 60 minutos, por cuanto cuando sean exactamente las, digamos, 12 de la noche, son, usted lo adelanta, la 1 de la madrugada. Hoy es el día más largo del año en esta parte, pero que mucha gente recibe con mucha felicidad.
4: Y se tienen que ir a acostar, porque ya es muy tarde.
3: Nosotros no vamos a acostar, Rosanito.
4: No, nunca tanto. Oye, bueno, Patito, ¿qué te parece si con esta información, más bien dicho, nos vamos a la portada musical de inmediato para comenzar aquí nuestras sugerencias del chef con algunas cositas que te tengo que contar entretenidas, Patín? Y por supuesto, dándole la bienvenida a nuestro mes de la patria aquí en Chile. ¿Ya? Vamos con esa portada musical.

0: Ya estamos de vuelta, estamos con usted, Chile, España, sugerencias del
1: Sí.
0: chef Chile. Si
1: Oye,
0: usted
1: Fatín,
0: quiere, dime, cuéntame.
1: y te tengo que contar algo más que se nos quedó en el tintero en la primera parte, porque bueno, en realidad era el saludo y la información que siempre tiene que estar oportuna para todos nuestros auditores, pero yo te quiero mandar un abrazo gigante porque tenemos que celebrar todo este mes.
0: El mes de la patria.
1: Bueno, el mes de la
0: Bien.
1: patria, aparte del mes de la radio también.
0: Sí, pues ya está, ya llegaron las invitaciones para el 21 de septiembre.
1: ¿Pero en qué otra cosa comenzó un mes de septiembre?
0: Ah,
1: Ah.
0: esta semana, el día 2, en el año 2000, ¿cuándo fue? ¿18?
1: Fue el día 1 y fue el 2018, Patín.
0: El 2018 que,
1: Sí,
0: en,
1: nos
0: bueno,
1: abrieron los micrófonos para partir con nuestras sugerencias del Chef Chile desde UCB Radio.
0: claro. Bravo, felicidades,
1: ¡Bravo!
0: felicidades.
1: A
0: Feliz
1: nosotros,
0: cumpleaños, mira
1: felicidades
0: acá. Tengo un plátano y una naranja, así que
1: también.
0: felicidades, felicidades.
1: Con eso va. Yo, mira, acabo de tomarme, uy, que tenía mucha sed, pero acabo de tomarme mi juguito.
0: Ajá.
1: Y
0: Yo tengo
1: estamos
0: la limonada
1: celebrando.
0: aquí con hielita para celebrar.
1: Justamente, eso estaba. Con mi. Me lo tomé antes de partir el programa porque hacía mucha calor. Pero la verdad es que estamos conmemorando ya. Este sería nuestro octavo año. A ver, estábamos del 2018.
0: Claro, nuestro octavo año. Qué alegría, cómo pasa
1: Qué
0: el tiempo.
1: lindo.
0: Bueno, y sugerencia del chef, tú sabes que viene de cuando era, estábamos en, ¿dónde está la sugerencia? Sí, partió en UCB Televisión y
1: Son
0: después
1: 9 años, Popati, desde el 2020, ¿qué te dice? 2018.
0: 18, claro. Pero
1: Eso.
0: al 2028 son 10, por tanto estamos en 26, son 8.
1: Sí, son ocho, sí.
0: Ocho
1: Ocho
0: años.
1: temporadas es que llevamos
0: Y ya,
1: compartiendo con
0: claro.
1: ustedes, con tantas recetas, tantos invitados, tantos restaurantes visitados,
0: Oye, hay que dar las
1: tanto.
0: gracias también a
1: Sí.
0: UCB Radio,
1: Pero por
0: a
1: supuesto.
0: Carlitos Porrier y todo el equipo. Carlitos es un gran auditor nuestro que también muchas veces fue a restaurantes que nosotros sugeríamos
1: Claro
0: y
1: que
0: ha
1: sí.
0: ido a probar lo que, si es verdad o no,
1: A
0: que
1: degustar, claro.
0: claro. Bueno,
1: Sí.
0: el acierto más grande que ha tenido en los ocho, perdón, en los 8 años que hemos tenido de vigencia, creo que el acierto más grande fue con nuestro chef amigo ahí en 6 Norte, fueron con dos o tres ponientes. Digo que fue el acierto más grande porque aparte que fue Carlos Porrier, nuestro director ejecutivo, cuando vino el Sebastián del Cano, ya que usted está en
1: Sí.
0: España, la princesa y futura reina de
1: Estuvo
0: España,
1: ahí, claro.
0: ¿a dónde fue? A ese mismo
1: ¿A
0: restaurante.
1: dónde, don Emilio? A quienes le mandamos un saludo cariñoso. Pero tengo la noticia que darte, Patito, que ya nuestro amigo no está ahí.
0: Sí, correcto. No, yo destaco porque
1: Sí.
0: fue el único restaurante y la única en el único lugar donde ella estuvo en Viña del Mar.
1: Exacto,
0: O sea, ella
1: exacto.
0: se bajó del
1: Y
0: buque y
1: eso,
0: no fue a ningún
1: claro.
0: lado. Fue ahí a donde don Emilio le
1: Emilio.
0: gustó, perdón, Emilio le gustó, comió, pa, y después se fue al buque y se fue a otra actividad. Pero aquí en Viña y nosotros
1: Y
0: estuvimos ahí
1: eso
0: y
1: habla
0: con
1: muy
0: lluvia.
1: bien, y eso habla muy bien de la categoría de restaurante que estamos hablando, ¿no?
0: Por
1: En Viña del
0: supuesto,
1: Mar. Y
0: sí.
1: estuvimos en dos oportunidades, estuvimos con radio y con televisión en donde don Emilio. Entonces,
0: Correcto.
1: la verdad es que para nosotros es un orgullo haber estado allí,
0: Salud
1: haber
0: por eso.
1: sido parte, cierto, de la aportar con un granito de arena a la difusión, cierto, de este restaurante, como de otros tantos en los cuales hemos estado, y que eso nos embarga de alegría de que sean reconocidos, visitados, que sigan nuestras
0: Claro.
1: sugerencias. Así que todo eso, de verdad, para nosotros ha sido
0: Un
1: maravilloso
0: privilegio.
1: estos últimos 8 años.
0: Nos hizo engordar y también bajar de peso.
1: Sí, yo estoy más flaquita,
0: Sí, te veo 100 gramos menos que la semana pasada.
1: no, ya se va a dar cuenta, ya, ya va a ver, ya va a ver. Oye,
0: Mire cómo estoy yo. Estoy
1: amenazo mi
0: preparándome para, mire cómo estoy, preparándome para Copa Davis. Estamos listos.
1: eso,
0: Llegó la
1: bien.
0: confirmación de ITF, así que estaremos ahí 19 y 20, nos vamos al 17. pero el 19-20 estamos en Santiago, Chile, España. Chile, España, más encima. Más
1: Chile,
0: encima.
1: España, sí, ahí vamos a estar.
0: Ay, usted brigue por España, yo lo hago por Chile, no se preocupe.
1: Ya, listo, vamos a ir así entonces. Ya, vamos a la música, Patito, y ya te cuento, hablando de España, dónde estuve hace una semana atrás. Es algo muy interesante y que yo creo que a muchos amigos nuestros, sobre todo quienes están todavía estudiando o han salido, o algún chef que quiera venir a conocer esto que te voy a contar después de la canción, va a ser súper interesante.
0: Vamos con eso entonces.

0: Y ya estamos de vuelta en nuestras sugerencias del chef en UCB Radio, Patín.
1: Sí, pues celebrando nuestro octavo aniversario durante todo este mes, 8 años junto a usted en la familia radial de UCB Radio. Gracias. Estoy muy agradecido de la estación radial, de todo el equipo, de los distintos técnicos en sonido que hemos tenido
0: Sí.
1: y los distintos procesos que pasamos, desde que estaba malo el enchufe hasta que lo arreglaron, y todos los estudiantes en práctica, desde Gerardo que partió con nosotros, y ahora Gerardo está en su casa en Villa Alemana,
0: Claro.
1: suponemos que ahí está,
0: La
1: ¿ya?
0: magia de la tecnología, ¿no?
1: Usted en España y yo en Quilpué. Y esta
0: Exacto.
1: es la magia de la tecnología. O sea, de hecho, aquí en la casa, ahora vamos donde sea con el computador, nos sentamos,
0: Exacto.
1: enchufamos,
0: Va a
1: si tiene
0: ser mucho
1: buena
0: más
1: señal,
0: fácil.
1: y ya le tengo yo también le tengo preparada para Dios mediante la próxima semana. Espero poder que ir a un lugar, a un café que
0: Ya.
1: conocí en Villa Alemana, que es precioso, que queda cerca de los estudios de Cadena Musical Prat,
0: En Villa
1: donde está,
0: Alemana.
1: claro, y que yo no
0: Ya.
1: conocía, porque toda la gente va al centro de Villa Alemana, pero este café espectacular, clásico, que tiene una ornamentación maravillosa, que se llena, está como a 3 cuadras del metro, pero hacia, no me acuerdo, Gerardo me puede dar la dirección de donde queda la radio,
0: Ya.
1: si está por ahí,
0: Está
1: pero
0: clarito.
1: al otro lado del metro, todo el
0: Ya.
1: mundo va para el centro y uno se baja, está la parroquia. Y de ahí camina 2 cuadras, yo 3 cuadras, y uno llega a ese café que lo
0: Ya.
1: encontré maravilloso.
0: ¿Y vas a ir la próxima semana?
1: Ya hablé con la gente del personal para que me den los datos del dueño, los tengo, para coordinar
0: Ya.
1: una entrevista y
0: Para ir
1: promocionar su
0: conociendo.
1: producto. Y
0: Eso.
1: obviamente que promocionarlo, si lo encontré espectacular, Mari, no he
0: Ya.
1: visto ninguno así.
0: Ya.
1: Ya,
0: Pero
1: pues.
0: hablemos cuando lo tengamos, pues hablemos cuando lo tengamos, me cuenta ahora y si no tenemos nada. Oye, lo que sí yo tengo que contarte es que la semana pasada tuve la oportunidad de ir a conocer, a degustar y a comer, en realidad fui.
1: No esperaba otra respuesta. ¿A dónde fuiste? Cuéntame.
0: Fui al Centro de Formación Técnica Universitaria y de Másters que prepara a profesionales y directivos de la hotelería, las artes culinarias y gastronomía, la restauración y los eventos. Es un centro universitario privado adscrito a la Universidad de Girona, la más especializada de España en hotelería y turismo. Establecida
1: Ah,
0: por allá
1: mira.
0: en el año 1966 y es la Escuela Hotel de San Paul. Es una escuela universitaria y que es pionera, Patito, en Europa y en el que el alumnado sigue una metodología muy práctica bajo el lema Aprender Haciendo. Es un campus situado frente al mar Mediterráneo, está a dos estaciones de tren de donde yo estoy, y que recibe, fíjate, cada año cerca de 250 estudiantes de más de 45 nacionalidades distintas. Este
1: Wow.
0: es el Grand Hospitality and Culinary Business School, que este centro, como ya te contaba, tiene una trayectoria, pero una categoría, es el número 14 del mundo en dirección hotelero y turismo, fíjate. Y
1: Bueno,
0: ha sido considerado,
1: tiene que ser culinario, pues si no, no hay
0: sí,
1: nada que decir, no hay
0: exacto,
1: nada que decir.
0: y ha sido considerado octavo por año, por octavo año consecutivo como la mejor universidad de España. En este año 2026 está en el lugar 14 del mundo, el 14 del mundo. Y los primeros lugares, déjame contarte que lo ocupan universidades de Suiza. Las tres o cuatro primeras son
1: ¿Eh?
0: de Suiza. Pero me quedé con esto porque fui, estuve allí, lo
1: Ya.
0: conocí, almorcé ahí, es bastante gourmet y tiene una combinación de frescura de alta cocina mediterránea con un guiño de la vanguardia veraniega. Así que probé un menú súper equilibrado con bocados con grasa, cremosos, frutales y salinos que te voy a ir contando más adelante, Patito.
1: Ya.
0: Fíjate que es súper interesante para quienes ya salieron de estudiar en nuestro país o en cualquier país de Latinoamérica, como para incrementar, ¿cierto?, la educación o las experiencias, hacen masters aquí y se especializan los chefs en las distintas disciplinas que presentan esta escuela o esta universidad culinaria. Y salen, fíjate que chefs fabulosos de todo el mundo, de todo el mundo. De hecho, a
1: Sí.
0: nosotros nos atendió un joven de Arabia Saudita. Él fue el encargado de nuestra mesa, nos tomó los pedidos, nos atendió, nos conversó un poco de la preparación de cada plato y evidentemente cuando le preguntamos qué quería hacer, que iba a trabajar en algún hotel, dijo, no, yo voy a poner mi propio restaurante. Así
1: Ya
0: que
1: lo veo.
0: ese nivel. Muy entretenido, Patito. Así que eso te quería contar. ¿Te parece que después de la canción te cuente algo de los sabores
1: Eso es importante.
0: y comencemos a compartir algo también de los sabores de Chile para que vayamos haciendo ahí el contraste
1: Y yo
0: de los sabores del mundo?
1: aquí estamos en el medio de la patria comenzando todos los concursos de empanadas, todo el mundo bailando cueca,
0: Sí.
1: todos los colegios con actividades, con concursos aquí, concursos allá, básico, medio.
0: Buenísimo.
1: Anda todo el mundo con un ambiente cuequero, ya al menos en Quilpué está todo empezando a estar lleno de banderas por todos
0: Vas a
1: lados.
0: tener que ir a cubrir y a degustar todas esas empanaditas,
1: Ese es el problema, ese es el problema.
0: Patín. Ya, vamos a la música y ya estamos de vuelta con los sabores.

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3: Son las 11 de la mañana, 28 minutos.
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0: Ya estamos de vuelta junto a Patricio y Marieta con más sugerencias del chef.
6: Y llegamos a la segunda media hora de nuestras sugerencias del Chef Chile, que está con ustedes en este día sábado 5 de septiembre. Estamos recordando que a la noche, a la medianoche, no olvides.
7: Sí, hoy día.
6: Adelantar el reloj 60 minutos, perdí una hora de tuto, pero es una hora de sol. Que, o sea, la 9 de la noche va a estar con sol todavía acá.
7: Claro.
6: Y recordarle también que estamos celebrando nuestro aniversario este mes. 8 años junto a usted en la 103.5 FM. Marietita Pradenas está desde España. No me acuerdo el lugar específico de España. En un pueblito.
7: Se llama Arenys de Mar. Igual que Arenys de Mar, pero Arenys.
6: Arenys de Mar. Allá está mi panelcita querida. Yo estoy acá en la hermosa Ciudad del Sol, que es Quilpué. Quilpué, maravilloso. Y aprovechando que estamos en Quilpué, panelcita, y celebrando este aniversario, esta segunda media hora, ¿qué le cuento? Primero,
7: cuénteme.
6: Saludito, y segundo, vamos a preparar la mejor empanada de pino tradicional chileno,
7: ya.
6: Con el secreto principal.
7: Ya.
6: Yo quiero saludar puntualmente, con mucho cariño, a la familia, a Priscila, saludar a Manolito, que son los papás de un angelito maravilloso que se llama Montserrat.
7: La Monse
6: tiene 4 años y medio y ha dado la batalla más increíble que te puedas imaginar. A juicio de la gente entendida o el que tiene algo ligado a conocer un poco más allá y científicamente, es un ángel porque nació y nadie sabe cómo lleva 4 años y medio y está con nosotros todavía.
7: Tiene que estar, Patito.
6: Tiene que estar. La fe nunca se pierde y el poder de la oración es increíble porque hay mucha gente orando por la salud de ella y está en el hospital de Quilpué. La han atendido como una princesa.
7: Lindo.
6: El hospital, la señora Nelly, ha sido la encargada de la asistente social que ve el tema de las personas. Realmente, y todo su equipo de psicólogos, los doctores, han sido muy amables, han atendido muy bien a la familia. Y acá, por este lado, hemos gestionado muchas cositas para ella.
7: Por eso hay que agradecer, Patito, a toda la gente que te está apoyando, que ha estado ahí en esta situación y en muchas otras, Patito. Hay mucha gente que siempre está apoyándonos como programa, a ti como comunicador, y que de verdad hay que aplaudirlas. Yo sé que muchos de ellos lo hacen desinteresadamente.
6: Absolutamente.
7: Claro, ellos no esperan que uno lo esté reconociendo a cada rato, pero la verdad es que hay que hacerlo porque... De verdad que ellos son ángeles también.
6: Oye, partner, y uno puede pensar cuando está en un momento complicado, porque me lo dijeron hoy día en la mañana puntualmente, oye, chuta, todavía queda gente buena. Sí, pues, todavía queda gente buena. Mucha gente buena, pero que no se muestran porque cuando algo es bueno, lo negativo entra, y automáticamente te tiran malas vibras, puya, envidia. Entonces trabajan desde el anonimato, pero hay mucha gente maravillosa. Hoy día en la mañana, a modo de ejemplo, una de esas gente buena regaló la cama completa para ella.
7: ¿Y ya la llevaron? Sí.
6: Ya está en Olmué la camita, y una cama de una plaza con un colchón anti-escara, que otra buena persona regaló, pero independiente de eso, esta persona le compró el colchón, completa la cama, y también atrás con un mueble precioso para que coloquen alguna cosita, y con sábanas, frazadas, con cabecera, con todo. Y puesta en lo Narváez, que donde el diablo perdió el poncho, un poco más arriba. Ahí, la última casa que hay en Olmué, en Los Narváez, ahí esta linda familia, la mamá lleva 40 días al lado de su hija, uh-huh. Se ha despegado en una silla, porque la hija está aislada. Entonces, hay que contar, esto es un milagro, es algo bueno. Yo veo televisión, escucho la radio, y lo único que escucho es estafa, robo, portonazo. Acá en Chile la cosa es todo negativo, porque lo positivo no vende. Con suerte sale una noticia positiva, y aquí no se salva nadie, ¿eh? Todos los canales, no se salva nadie. Entonces, al menos nosotros como radio, que tenemos noticias positivas, bueno, nosotros como programa, es bueno que a través del alimento, a través de la buena onda, somos ochenteros, a través de la esperanza, a través del sueño, de la ilusión de ver a una hija que se pueda sanar, aunque sabemos la situación, porque no la quiero decir, pero si usted tiene algún problema, porque te pasa a papá a la distancia, si yo te contara, si tú tienes algún problema y te cuento a lo menos 10 cosas que tiene ella.
7: Sí, me imagino, claro.
6: O sea, no tengo ningún problema.
7: Para uno, mira, son cosas, pero...
6: ¿Y cuál es el milagro? Te cuento el milagro, cortito. La familia pidió el bautizo. Cuando vino el padre Winston y se bautizó a la hija, ese día ella estaba con neumonía. Y créeme, de repente así, y se levantó, y empezó a comer, empezó a tomar leche. Uh-huh. Ya llevamos más de 20 días y está ahí, luchando, aferrada a la vida. Tú sabes que yo te comenté que ella es cieguita, ella no habla, ella no camina, ella tiene 6 deditos en las manos y pies, le dio un infarto a mitad de semana, y ahí está. El mejor uh-huh. ejemplo de vida, de lucha, que juro nunca había visto en mis 60 y siempre años de vida. Yo por eso la Monse la considero una bendición, y ojalá Dios la no sé, los milagros existen, pero por ahora está con nosotros, partnercita.
7: Sí. Yo, bueno, he estado siguiendo todo tus andanzas y todo tu esfuerzo que has puesto ahí. Y de verdad que también, pues, dar las gracias a ti y a toda la gente que de alguna forma se conectó, logró esa conexión y se empezaron a armar para generar esta cruzada por la Monse, de verdad. Sí. Así que le mandamos un saludo cariñoso también a sus papás, mucho ánimo, porque sabemos que no está difícil la pista, pero sabemos que también, como tú dices, hay milagros que ocurren, y ahora está ocurriendo uno, al parecer.
6: Sí, claro.
7: Oye,
6: que sí,
7: Patito. Sí,
6: vamos a la música.
7: Así es que sí, nos vamos a la música, y después pendiente queda la receta esa de la empanada que querías compartir, pues.
6: Prepárese.
7: Ya, vamos y volvemos.

0: Estamos en el Sugerencia del Chef Chile, España. Marieta Pradenas está en Barcelona, 6 horas de diferencia, que les habla Patricio González, acá en la hermosa Ciudad del Sol, en Quilpué. Juntos hacemos Sugerencias del Chef Chile, España, celebrando nuestro octavo aniversario durante este mes de
1: Eso.
0: septiembre. Estamos muy contentos y felices, a pesar de la distancia. Nosotros, cuando grabamos, nos vemos.
1: Eso.
0: Partnercita.
1: Sí.
0: Gente quiere mandarnos un saludo, me están preguntando por interno acá.
1: Puede hacerlo a través de nuestras redes sociales, Sugerencias del Chef Chile en Instagram y también en nuestro Facebook, Sub Chef. O
0: Maravilloso.
1: también a través de nuestro correo electrónico, sugerenciasdelchefchile@gmail.com.
0: Hay que
1: Hola.
0: recordarle, hay que recordar a la gente que si quieren que el programa vaya a su restaurante, a su universidad, a su escuela de cocina, nos avisan, ahí está el correo que dijo mi partner, y nosotros vamos encantados y hacemos desde ahí nuestro programa, estando ella en España, yo soy el que me sacrifica comiendo acá en Chile.
1: Ya, pero te queda poquito, ya volveré, ya volveré.
0: Eso espero, partnercita. Oye, te
1: Ya,
0: cuento,
1: oye,
0: para preparar
1: cuéntame.
0: la mejor empanada, porque esto es un poquito más largo, ¿eh? De la
1: Ya.
0: receta común y corriente, porque es la empanada chilena, señoras y señores. Bueno, la mejor empanada de pino tradicional, panercita, el secreto principal, según los estudios que he realizado,
1: Ya.
0: es hacer el relleno, que se conoce como el pino,
1: El pino.
0: el día anterior. No
1: Ya.
0: haga la empanada el mismo día. El gran secreto para que quede rica esa empanada, bien reposada, jugosa, ya, es que el pino se haga el día anterior para que esté frío, reposado y con los jugos bien concentrados. ¿Ya?
1: Ya.
0: Ahora, ingredientes esenciales para el pino o el relleno: 1 kilo de cebolla picada en cubitos pequeños, cebolla blanca o de guarda, 500 gramos de carne de vacuno magna, o sea, posta rosada, posta negra o asiento, picada en
1: Ya.
0: cubitos, es opcional, picada en, a mí me gusta la verdad que bien picadita, bien chiquitita,
1: No
0: opcional, la mitad
1: molida.
0: picada. La opción que se está usando ahora, que la mitad está picada y la otra mitad está molida. A mí me
1: Ah,
0: gusta
1: claro.
0: así, ¿ya?
1: Sí, a
0: Ahora,
1: mí me gusta mejor picadita.
0: en condimentos tenemos ají de color, que puede ser la papícara chilena, páprica, comino en polvo, orégano seco y sal. Eso es todo. Una cucharadita de harina disuelta en un poco de agua para espesar el jugo, aceite o manteca de chancho, huevos duros en cuartos. Yo estuve en una parte acá cerca de Peña Blanca, hacia Limache, donde le ponían 2 huevos duros a la empanada. La empanada era de medio kilo, salía como 5.000 pesos, pero con una empanada no comías nada más en 2 semanas. Pero aquí se sugiere que los huevos duros sean en cuartos, aceitunas negras sin cuesco y pasas rubias, que es opcional de acuerdo a gusto de cada uno. Yo me crié con pasa, así que yo le pongo pasa. Ahora, para la masa, usted necesita 600 gramos de harina, 120 gramos de manteca vegetal o mantequilla derretida, tibiecita, 40 ml de vino blanco, salud, la otra parte me la tomo yo. Una cucharadita de sal disuelta en agua tibia, como se llama, la salmuera, y un huevo o leche opcional para dar textura. Ahora, el paso a paso, ¿cómo sería? Primero, le recomendamos, señora, señor, tanto aquí como en España, preparar el pino el día anterior. Sofreír la cebollita en una olla grande con un chorro de aceite o manteca. Usted cocina la cebolla a fuego medio hasta que esté transparente y bien blanda, sin que se dore en exceso, ¿ya? Le añado el sabor, o sea, le agrego salsita, ají de color, comino y orégano y revuelvo todo como a usted le gusta revolver la partner. Le incorporo la carne. Agrega la carne picada o la carne bien chiquitita, cocina a fuego medio bajo por unos 40 a 60 minutitos. Si se seca mucho, le añado un toque de agua caliente si es que se me seca, ¿ya? Y el toque final, añade la cucharada de harina disuelta en agua para retener los jugos y cocina por 2 minutos más. La enfría, guarda el pino en budineras en el refrigerador hasta el día siguiente. Listo, preparamos la masa, forma un volcán con la harina, es un volcán, ¿ah? Y con la manito al medio, Por el centro le pongo la manteca tibia, el vino blanco y la salmuera, por el centro. Después integro todo desde el centro hacia afuera para formar una masa homogénea. Amaso durante unos 8 a 10 minutos hasta que esto quede suave y bien elástico. Después yo la estiro y ahí aparece el uslero, la masa, ¿ah? Con este que se le pegaba al marido antiguamente, ahora no le pegan con el celular, le pegan ahora.
1: Oye,
0: El
1: ¿te llegó
0: uslero.
1: alguna vez un tute con el uslero?
0: Lo vi. Mi mamá lo mostró una vuelta. No, no sé cómo rompí el récord Guinness de velocidad. Desaparecí. Entonces, estire la masa, dejándola unos 2 o 3 milímetros de grosor y corte círculos de unos 20 centímetros de diámetro. Ahora vamos al armado y la cocción. Entonces, partamos con el relleno. En el centro de cada círculo de masa, una buena porción de pino frío, un trocito de huevo duro, una aceituna y unas 2 o 3 pasitas si te gusta. Cerramos, usted sabe que moja los bordes de la masa con un poquito de agua o huevo batido, rico el huevo batido porque le da un brillo muy rico, queda arriba brillantito, no sé si ponerte la empanada o comértela. ¿Ya? Dóblala y presiona bien los bordes para que no se escape el juguito. Hágale el doblez tradicional, el que se llama repulgue, ¿ah? Así con las manitos. Y listo. Pincelar, esto es muy importante, muchos no lo hacen, porque el que sabe se da cuenta. ¿Qué es lo que es pincelar? Pincelar es tomar un pincel, como dice la palabra, pincela la superficie con huevo batido, y hace
1: Sí.
0: un par de pequeños pinchazos o agujeros muy cortitos con un mondadientes. Ese que un palito fósforo, pero con punta,
1: Claro,
0: dos
1: para que no se
0: pinchacitos,
1: infle,
0: eso,
1: para que no
0: para
1: salga el
0: que
1: aire, claro.
0: técnicamente panecita, eso se llama esto para que escape el vapor. ¿Ves?
1: Exacto.
0: ¿Ya? Disculpa, que estoy técnico en este momento. Estaba
1: Muy
0: así.
1: bien, muy
0: Pana,
1: bien,
0: por
1: ya.
0: favor.
1: Que
0: Me
1: escape
0: preparé para panel, estudié para esto, por favor. Llevo una
1: el.
0: semana en este tema.
1: Ya,
0: He
1: muy bien.
0: comido varias empanadas para poder contarle esta experiencia. Ya, la vamos a hornear, panecita. Llevar
1: Ya.
0: al horno. El horno tiene que estar precalentado. Cuidado con eso. Hay gente que no tiene ese cuidado. Cuando el horno está precalentado, se corta la masa. Entonces, no. Precalentado a 180, máximo 200 cc, o 200 grados Celsius, perdón, 180, y la deja ahí por unos 20 a 30 minutos. Eso es todo. Hasta que la masa esté dorada y crujiente. Y listo, pues, panecita. Ahí están. Las ricas empanadas de pino, algunos lo hacen al horno, los más comunes, otros lo hacen en ¿cómo se llama? En greda,
1: En horno de barro, claro, de
0: horno de
1: greda,
0: barro, otros lo
1: sí.
0: hacen en empanadas fritas, como allá en Concón, que está,
1: Sí.
0: que ahí las empanadas llegan a uno, voy yo por lo demás, ahí la rotonda de Concón están las deliciosas, que son las mejores empanadas fritas. Eso le
1: Ya.
0: puedo contar.
1: Me encantó. Voy a ir a ver las empanadas que tengo en el horno
0: Y
1: y
0: ya
1: le cuento.
0: la
1: Oye,
0: empanada.
1: voy a hacer, aunque no lo crean, voy a hacer.
0: Y
1: Ya,
0: ya.
1: vamos a la música.

0: Estamos de vuelta en su gerencia del Chef Chile. Todavía me estoy riendo de ella, la empanada. Ella.
1: Oye, tú no me crees, pero ya verás, ya verás.
0: Muestra. Voy a ver para creer. Soy dogmático. Ver para creer. Quiero ver esa empanada Marita Pradenas romana.
1: Ya,
0: Si
1: sí,
0: no,
1: en algún
0: voy a hablar con mi
1: momento la vas a
0: compadre.
1: hacer.
0: Voy a mandar un WhatsApp a Rorrito. Oye, ¿te hizo empanada? Amenazó con ir a hacer empanada. Así que le voy a preguntar a Rodrigo. De paso, le mando un abrazo cariñoso a Rorrito a la distancia.
1: Gracias, gracias.
0: Esta sugerencia del chef es especial porque estamos celebrando este mes de aniversario nuestros 8 años de vida en UCB Radio, porque estamos
1: Sí.
0: uniendo generaciones y estamos muy contentos, muy felices. Próximo programa en terreno para celebrar. Vamos a ir a celebrar,
1: Ya.
0: voy a buscar ese restaurante que te dije, a hacer el
1: Sí.
0: programa desde allá,
1: Ya.
0: antes de que hagamos el programa desde Santiago, porque para las fiestas patrias nos va a tocar allá. Buscaremos un
1: Claro.
0: lugar en Santiago para hacer
1: Ah,
0: un...

0: Ahora, así que si se olvidó de cambiar la noche, cámbiela para que mañana no vaya con problemas a trabajar.
1: Sí,
0: Pero ya se
1: sí.
0: nos viene cambio de temporada, entonces, ya esperando la primavera, seguramente ahí te voy a poder compartir algunas sopas frías ricas que he estado probando y algunas ensaladas diferentes también, Patito, que vienen bien en cualquier época del año, pero la verdad es que tengo una gran cantidad, que tú no sabes, tengo cantidad, como dicen por acá, cantidad de escritos, de recetas y de sugerencias para...
1: Oye, sí, tenemos temas. Yo también tengo
0: Sí.
1: acá, tengo varios trabajos de investigación que
0: Eso.
1: tengo por eso, que son muy importantes.
0: Y así nos gusta ir compartiendo lo que vamos aprendiendo, lo que vamos conociendo, lo que vamos
1: No, y da por la
0: degustando
1: fuente,
0: con cada
1: da por la
0: uno de
1: fuente.
0: ustedes.
1: Claro.
0: Exactamente.
1: Oye,
0: Oye, ya tenemos que irnos, ¿ya? Yo
1: parece
0: creo
1: que
0: que
1: sí.
0: sí. Sí.
1: Sí, tenemos
0: Sí.
1: que irnos ya.
0: Llegó la hora de decir adiós, Patín.
1: Uy, bueno, se viene para la próxima, el próximo encuentro que tengamos para Nercita y nuestros queridos auditores,
0: Sí.
1: los postres más tradicionales para celebrar el 18 de septiembre en Chile.
0: Sí. Buenísimo,
1: El mote
0: buenísimo.
1: con huesillo, la leche asada y los empolvados están en
0: Buena.
1: camino.
0: Buenísimo, buenísimo. Ya, Patín, yo buscaré algo por acá para estar a la altura, pero por supuesto siempre vamos a estar compartiendo y conociendo nuevos sabores, nuevas culturas, innovaciones y todo lo que tiene que ver con este maravilloso mundo de la gastronomía en el mundo.
1: Así es.
0: En el mundo y en el
1: Gerardo,
0: planeta.
1: claro, en el mundo mundial.
0: Claro.
1: Un abrazo cariñoso para Nercita.
0: Ya, lo despedimos entonces.
1: Gerardo Terán, muchas gracias como siempre. Te
0: Gracias,
1: pasaste, Gerardo.
0: Gerardito.
1: Gracias. Y por
0: Nos
1: supuesto, no
0: reencontramos
1: olvides, nos reencontramos la próxima
0: en la
1: semana, si Dios
0: próxima,
1: quiere.
0: siempre
1: Gracias.
0: en UCB Radio.
1: Sí, UCB Radio. 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
1: Son las 11 de la mañana, 56 minutos.
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1: Son las 12 horas, 30 minutos.
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1: Es la 1:00 p.m.
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Adiós que se va segundo, cueca instrumental recopilada por Violeta Parra con el guitarrista y poeta popular Pedro Yáñez en nuestra portada. Saludos cordiales y muy bienvenidos a la edición especial de Dimensión Latinoamericana en UCB Radio. La primera parte del programa la dedicaremos a brindar un homenaje al natalicio de un gran poeta chileno, Nicanor Parra, el poeta hermano de Violeta Parra, que inventó la antipoesía. Este domingo 5 de septiembre, la literatura chilena está de fiesta celebrando su natalicio. En Dimensión Latinoamericana presentaremos algunos de sus mejores poemas musicalizados por importantes músicos e intérpretes chilenos. La segunda parte del programa la dedicaremos al cantautor chileno-brasileño Joe Vasconcelos en un histórico concierto grabado en vivo en el Teatro Nescafé de las Artes, interpretando una selección de sus mejores composiciones. Joe Vasconcelos será nuestro gran invitado de honor. Y comenzamos a rendir un homenaje al poeta y antipoeta Nicanor Parra. Violeta, su hermana, lo subió muy tempranamente a la categoría máxima, nombrándolo junto a los más grandes poetas chilenos en esta famosa composición que Violeta Parra tituló Cueca de los Poetas.

Cueca de los poetas, Violeta Parra, autora e intérprete. Así comenzamos a rendir un homenaje a Nicanor Parra, poeta y antipoeta chileno, de quien se celebra su natalicio este domingo 5 de septiembre. El gran escritor nació el 5 de septiembre de 1914 en San Fabián, sur de Chile, y falleció a los 103 años el 23 de enero del 2018 en La Reina, en Santiago, hace 8 años. Nicanor Parra, Premio Nacional de Literatura 1969, fue uno de los primeros en apreciar la obra de su hermana Violeta, a quien le escribió un bellísimo poema donde la describe como nadie. El poema, musicalizado por Osvaldo Gitano Rodríguez, lo presentamos. Se titula Defensa de Violeta Parra.

Defensa de Violeta Parra, Osvaldo Gitano Rodríguez, uno de los más elogiados poemas de Nicanor Parra, que lo oiremos luego a su autor, cuya obra poética se caracteriza por evitar las metáforas grandilocuentes, prefiriendo un lenguaje común y corriente, sencillo y cercano a todos. Y así lo podemos apreciar en su aplaudido poema El hombre imaginario, que le escuchamos recitar a Nicanor Parra a los estudiantes universitarios en Santiago. Después, el grupo Inti y Jimani interpreta la canción homenaje de José Cebes, Cumpleaños de Nicanor.

El hombre imaginario. El hombre imaginario vive en una mansión imaginaria, rodeada de árboles imaginarios, a la orilla de un río imaginario. De los muros que son imaginarios, penden antiguos cuadros imaginarios, irreparables grietas imaginarias que representan hechos imaginarios ocurridos en mundos imaginarios. Todas las tardes imaginarias, sube las escaleras imaginarias y se asoma al balcón imaginario a mirar el paisaje imaginario que consiste en un valle imaginario circundado de cerros imaginarios. Sombras imaginarias vienen por el camino imaginario entonando canciones imaginarias a la muerte del sol imaginario. Y en las noches de luna imaginaria sueña con la mujer imaginaria que le brindó su amor imaginario. Vuelve a sentir ese mismo dolor, ese mismo placer imaginario, y vuelve a palpitar el corazón del hombre imaginario. Muchas gracias. Gracias.

0: Luego, en la segunda parte del programa, presentaremos a Joe Vasconcelos en concierto. El destacado cantautor chileno-brasileño es nuestro gran invitado de honor. En Dimensión Latinoamericana de UCB Radio, estamos rindiendo un homenaje al poeta y antipoeta chileno Nicanor Parra en su natalicio, este domingo 5 de septiembre. El escritor y profesor universitario de altas matemáticas, Premio Miguel de Cervantes 2012, máximo reconocimiento literario de la lengua castellana, recibió a sus 97 años este galardón que fue consagratorio para su antipoesía, con que el escritor desconcertó al mundo entero durante casi 6 décadas. El siguiente es un interesante reportaje a la obra de Nicanor Parra, hecho por Radio Francia Internacional. Después oiremos a Grupo Congreso y su musicalización del antipoema Días atrás, un árbol me preguntó.
1: Nada podrá apartar de mi memoria la luz de aquella misteriosa lámpara, ni el resultado que en mis ojos tuvo, ni la impresión que me dejó en el alma.
2: La voz del antipoeta chileno Nicanor Parra, leyendo un extracto de su poema Se canta al mar, el hermano mayor de Violeta Parra, físico, matemático y creador de la antipoesía. En más de un siglo de vida revolucionó la poesía hispanoamericana con un estilo extravagante y transgresor. Felipe Tupper, escritor y editor en Francia de su segunda obra, Poemas y Antipoemas.
3: Nicanor Parra era matemático y físico. Ya antes de publicar su libro Poemas y Antipoemas, era profesor en la Universidad de Chile de física y matemáticas. Esto repercute en su relación con la escritura, con la lengua, con el trabajo que él aplica en el idioma, puesto que utiliza varias fórmulas matemáticas para generar la cosa que se ve ya en el título, Poemas y Antipoemas, esta cosa binomial.
2: Con este libro, Parra se rebela contra la poesía tradicional chilena, rígida y seria a su juicio, e introduce la ironía y el léxico simple para hablar de temas cotidianos. El antipoeta también llevaba ese nombre como para posicionarse al punto opuesto de los poetas fijados en un pedestal y considerados como seres inalcanzables, como Pablo Neruda, por ejemplo, con quien trabajó al inicio de su carrera.
3: La antipoesía, está dicho ya muchas veces, no es otra cosa que poesía. Es una poesía absolutamente nueva, sobre todo cuando estamos hablando de los años 50. Rompe con todos los esquemas. La relación, por ejemplo, que es muy decidora, que él estableció con Pablo Neruda, es clave en todo esto. Neruda era el árbol de la poesía chilena que tapaba el bosque, ocultaba el bosque de la poesía chilena. Lo único que se veía internacionalmente era Pablo Neruda. Cualquier poeta que estuviera más o menos por ahí vivía a la sombra de Neruda. Las primeras lecturas de Poemas y Antipoemas las hizo a un círculo muy pequeño en casa de Pablo Neruda. Y en esa instancia, al final de la lectura, Pablo Neruda se puso a pasear de muro a muro, con las manos atrás, sentenció con esta poesía: no vas a dejar títere con cabeza. Si continúas en esta senda, vas a cambiar totalmente el panorama de la poesía.
2: Parra ganó el premio Cervantes en el 2011 y mantuvo toda su vida una ambigua relación con el poder y huyó de la poesía ideologizada, como la llamaba. También se mantuvo alejado de la farándula, a la cual gran parte de su familia, la familia Parra, pertenece en Chile. Para Felipe Tupper, que trabajó mano en la mano con el poeta, esto es lo que queda de Nicanor Parra.
3: Fue de un eclecticismo absoluto con respecto al posicionamiento en lo que es la realidad de las cosas. La realidad de las cosas está cambiando. Él utilizó fórmulas que en la época le valieron muchas enemistades, fórmulas que hoy día son cada vez más, digamos, casi banales, como por ejemplo, la izquierda y la derecha unidas jamás serán vencidas. Esto lo escribe Nicanor Parra en un artefacto del año 72, y le causó estragos en la izquierda chilena. Es decir, alguien que está permanentemente en encuentro con los cambios que se van produciendo permanentemente. No hay nada que esté adquirido definitivamente, todo está por conquistarse permanentemente.
2: Desde sus 103 años de edad, el viejo poeta Aguafiesta, como lo llamaba el poeta peruano Antonio Cisnero, supo conquistar especialmente a las nuevas generaciones. Aquí un extracto de una entrevista a la televisión española en 1987.
4: El punto más conflictivo de la filosofía tradicional, o de la sabiduría convencional o de las ilusiones trascendentales, como dicen los psicólogos, estaría en el hecho de que todo se plantea en términos autoritarios. La relación de amo-esclavo es la que rige la totalidad de las relaciones sociales y las relaciones del hombre con la naturaleza. Habría que partir entonces de otro punto, en otros términos no de Marx, sino más bien de Kropotkin, que aparentemente entendió mejor la relación del hombre con la naturaleza y también mejor la relación de los hombres entre sí.

de estatura mediana, con una voz ni delgada ni gruesa, hijo mayor de profesor primario y de una modista de trastienda, flaco de nacimiento aunque devoto de la buena mesa, de mejillas escuálidas y de más bien abundantes orejas, con un rostro cuadrado en que los ojos se abren apenas, y una nariz de boxeador mulato baja la boca de ídolo azteca. Todo esto bañado por una luz entre irónica y pérfida, ni muy listo ni tonto de remate, fui lo que fui, una mezcla de vinagre y de aceite de comer, un embutido de ángel y bestia.

Considerad, muchachos, esta lengua roída por el cáncer. Soy profesor en un liceo oscuro. He perdido la voz haciendo clases. Después de todo o nada, hago 40 horas semanales. ¿Qué os parece mi cara bofeteada? ¿Verdad que inspira lástima mirarme? ¿Y qué decís de esta nariz podrida por la cal de la tiza degradante? En materia de ojos, a 3 metros no reconozco ni a mi propia madre. ¿Qué me sucede? Nada. Me los he arruinado haciendo clases. La mala luz, el sol, la venenosa luna miserable. ¿Y todo para qué? Para ganar un pan imperdonable, duro como la cara del burgués, y con olor y con sabor a sangre. ¿Para qué hemos nacido como hombres si nos dan una muerte de animales? Por el exceso de trabajo, a veces veo formas extrañas en el aire. Oigo carreras locas, risas, conversaciones criminales. Observar estas manos y estas mejillas blancas de cadáver. Estos escasos pelos que me quedan, estas negras arrugas infernales. Sin embargo, yo fui tal como ustedes, joven lleno de bellos ideales. Soñé fundiendo el cobre y limando las caras del diamante. Aquí me tienen hoy detrás de este mesón inconfortable, embrutecido por el sonsonete de las 500 horas semanales.

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2: Es la una de la tarde, 31 minutos.
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0: Caliche, cueca nortina del autor Calatambo Albarracín, con el grupo chileno Los Curacas. 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La cueca larga, forma folclórica que Violeta Parra investigó, dio forma a esta siguiente composición basada en un largo poema de Nicanor Parra, musicalizado por Violeta. Lo presentamos en la interpretación del actor y folclorista Jorge Yáñez, La cueca larga.
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Jorge Yáñez en la interpretación. Composición escrita por el poeta y antipoeta Nicanor Parra, musicalizada por Violeta. En Dimensión Latinoamericana de UCB Radio estamos rindiendo un homenaje al escritor, creador de la antipoesía y autor de importantes libros de poema como Versos de Salón de 1962, Manifiesto de 1963, Canciones Rusas de 1967 y Obra Gruesa de 1969. Nicanor Parra. Para uno de sus cumpleaños, Violeta Parra le escribió esta siguiente canción que tituló El día de tu cumpleaños.

0: Nuestro invitado de honor soy yo, Vasconcelos, en vivo, luego en la segunda parte de esta edición especial de Dimensión Latinoamericana en UCB Radio. Y para continuar con el homenaje al gran poeta Nicanor Parra, vamos a oírle uno de sus más importantes poemas, el que le dedicó a su hermana Violeta, siempre en su estilo directo, sin grandes metáforas ni rebuscamientos. Un estilo único que desde los años 60 produjo un corte radical en la poesía latinoamericana. Esta es la voz de Nicanor Parra hablándonos de su hermana Violeta. Después, el grupo Congreso y el poema sobre la Convención Universal de los Derechos del Niño de Naciones Unidas, escrito por el antipoeta chileno. La canción, igual que el poema, se titula Y que respeten los derechos del niño.
1: Defensa de Violeta Parra. Dulce vecina de la verde selva, arpillerista azul, verde y granate, grande enemiga de la zarzamora, Violeta Parra. Chillaneja locera y costurera, bailarina del agua transparente, árbol lleno de pájaros cantores, Violeta Parra. Has recorrido toda la comarca, desenterrando cántaros de greda y liberando pájaros cautivos entre las ramas. Preocupada siempre de los otros, cuando no del sobrino o de la tía. ¿Cuándo vas a acordarte de ti misma, Violeta Parra? Tu dolor es un círculo infinito que no comienza ni termina nunca, puesto que siempre has sido lo que eres, ánfora plena. Cuando se trata de bailar la cueca, de tu guitarra no se libra nadie. Hasta los muertos salen a bailar cueca valseada. Cueca de la batalla de Maipú, cueca del hundimiento de Langamos, cueca del terremoto de Chillán, todas las cosas. Ni bandurria, ni tenca, ni zorzal, ni codorniza libre ni cautiva. Tú, solamente tú, tres veces tú, ave del paraíso terrenal. Charagüilla, gaviota de agua dulce, todos los adjetivos se hacen pocos, todos los sustantivos se hacen pocos para nombrarte. Pero resulta que los secretarios andan con la cabeza para abajo y te declaran una guerra a muerte, Violeta Parra. Porque tú no te compras ni te vendes, porque tú no te vistes de payaso, porque tú los aclaras en el acto, Viola Volcánica. Tu corazón se abre cuando quiere, tu voluntad se cierra cuando quiere, y tu espíritu sopla cuando quiere, aguas arriba. ¿Cómo van a quererte, me pregunto, cuando son unos tristes funcionarios, grises como las piedras del desierto, o te parece? En cambio tú, Violeta de los Andes, flor de la cordillera de la costa, eres un manantial inagotable de vida humana. Nadie puede quejarse cuando tú cantas a media voz o cuando gritas como si te estuvieran degollando, Violeta Parra. Lo que tiene que hacer el auditor es guardar un silencio religioso, porque tu canto sabe dónde va perfectamente. Rayos son los que salen de tu voz hacia los cuatro puntos cardinales, vendimiador ardiente de ojos negros, Violeta Parra. Se te acusa de esto y de lo otro. Yo te conozco y digo lo que eres, oh corderillo disfrazado de lobo, Violeta Parra. Yo te conozco bien, hermana vieja, norte y sur del país atormentado, Valparaíso hundido para arriba, isla de Pascua, sacristana, cuyaca de andacollo, tejedora a palillo y a bolillo, arregladora vieja de angelitos, Violeta Parra. Los veteranos del 79 lloran cuando te oyen sollozar en el abismo de la noche oscura, lámpara sangre. Cocinera, niñera, lavandera, niña de mano, todos los oficios, todos los arreboles del crepúsculo, Violeta Parra. Yo no sé qué decir en esta hora. La cabeza me da vueltas y vueltas como si hubiera bebido cicuta, hermana mía. ¿Dónde voy a encontrar otra Violeta? Aunque recorra campos y ciudades o me quede sentado en el jardín como un inválido. Para verte mejor cierro los ojos y retrocedo a los días felices. ¿Sabes lo que estoy viendo? Tu delantal estampado de maqui. Tu delantal estampado de maqui. Río Cautín, Lautaro, Villa Alegre. Año 1927, Violeta Parra. Pero yo no confío en las palabras. ¿Por qué no te levantas de la tumba a cantar, a bailar, a navegar en tu guitarra? Cántame una canción inolvidable. Una canción que no termine nunca. Una canción no más, una canción es lo que pido. ¿Qué te cuesta, mujer? Árbol florido. Álzate en cuerpo y alma del sepulcro. Y haz estallar las piedras con tu voz, Violeta Parra.

y que respeten los derechos del niño. Antipoema de Nicanor Parra, musicalizado e interpretado por el grupo Congreso. Vamos a completar esta primera parte de Dimensión Latinoamericana en UCB Radio, dedicada a rendir un homenaje al poeta y antipoeta chileno Nicanor Parra, nacido el 5 de septiembre de 1914 y fallecido a los 103 años el 23 de enero del 2018, hace 8 años. Con este siguiente poema completamos el espacio en el cual el poeta explica qué es un antipoeta. Se titula Test de Preguntas y Respuestas y lo interpreta el cantautor chileno Luis Fernando López Floppy.

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3: Son las 2 de la tarde. 4 minutos.
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7: Iniciamos la segunda parte de Dimensión Latinoamericana en UCB Radio y vamos a presentar lo anunciado. Joe Vasconcelos en concierto, el destacado cantautor chileno-brasileño, grabado en vivo en el Teatro Nescafé de las Artes, reuniendo una selección de sus mejores y más populares composiciones. Los aplausos para recibir al talentoso cantautor y percusionista Joe Vasconcelos en concierto.
8: Bienvenidos. Qué buena onda, man. Qué buena onda.

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0: Muchas gracias. El pueblo está contento.
1: En Dimensión Latinoamericana de UCB Radio, estamos presentando a Joe Vasconcelos en vivo, el cantautor chileno-brasileño que se inició como vocalista del grupo Congreso en los años 80 en nuestro país. Sigamos con nuestro invitado de honor, Joe Vasconcelos en concierto.

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4: Son las 2 de la tarde, 35 minutos.
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8: Joe Vasconcelos es nuestro gran invitado de honor en Dimensión Latinoamericana de UCB Radio. interpretando sus exitosas canciones junto a otras que ha incluido en su repertorio. Un aplaudido concierto grabado en vivo en el Teatro Nescafé de las Artes, acompañado de una gran agrupación de músicos chilenos y brasileños de primer orden. Vamos con la segunda parte de este concierto con el músico, cantautor y percusionista chileno-brasileño Joe Vasconcelos en vivo.

querido maestro. Bueno, de momento va a ser un arito para presentar a una persona muy especial. Voy a solo decir su nombre, después ustedes lo van a cachar. Se llama El Pepa, sobre todo amigo nuestro, amigo mío, amigo de esta banda, y un gran maestro en su instrumento.

Pues hay gente que dice que en Chile no hay swing. Ahí está. Hagamos un acuerdo así entre amigos, todos los que estamos acá. Todas las veces que vean un chinchinero, un organillero, tarjeta de crédito, cheque, lo que quieran, para mantener la cosa bien en alto. Ese es motivo de orgullo para todos nosotros, man.

Un concierto de lujo estamos presentando en Dimensión Latinoamericana de UCB Radio con Joe Vasconcelos y su banda, interpretando sus grandes y exitosas composiciones. Así estamos llegando a la última parte de este especial. Aún quedan excelentes canciones. Yo me despediré acá agradeciendo la sintonía de ustedes e invitándoles para que volvamos a reunirnos dentro de 7 días en UCB Radio. Les dejo con Joe Vasconcelos y sus grandes composiciones.

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1: Son las 3 de la tarde. 3 minutos.
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1: Son las 3 de la tarde, 28 minutos.
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1: Son las 3 de la tarde, 59 minutos.
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1: Una canción de Mike Oldfield se llama To France.
2: Una canción de Morrissey se llama Alma Mater. Ojalá la puedan poner.
3: Quisiera pedir Low Light de Pearl Jam.

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3: Son las 4 de la tarde, 29 minutos.
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2: Son las 4 de la tarde, 57 minutos.
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1: Son las 5 de la tarde, 29 minutos.
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1: Son las 6 de la tarde.
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1: Quisiera pedirles a los Backstreet Boys con As Long As You Love Me.
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2: Tema de Álvaro Scaramelli, Ramito de Flores. Escuchar Escalera al Cielo de Led Zeppelin.
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1: Son las 6 de la tarde, 33 minutos.
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3: Son las 7 de la tarde.
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3: Son las 7 de la tarde. 30 minutos.
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1: Son las 8 de la noche, 3 minutos.
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4: Se ha calculado que si un copista transcribiera toda la obra musical de Mozart emplearía unos 25 años en completar su labor. Mozart fue un compositor muy precoz y rápido. Por ejemplo, compuso la ópera La Clemencia de Tito en solo 18 días. Y en otra ocasión, compuso, transcribió, ensayó y estrenó en solo 5 días su sinfonía en C mayor, Köchel 425, conocida como Linz.
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1: Son las 8 de la noche, 27 minutos.
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1: Son las 8 de la noche, 57 minutos.
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